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2: En 99.9 es la hora 21. 3 minutos. La temperatura en la ciudad de Mar del Plata, 11 grados, 4 décimas. La sensación térmica, 11 grados. La humedad, 92%.
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4: En 99.9 es la hora 21:32. La temperatura en la ciudad de Mar del Plata, 11 grados, 3 décimas. La sensación térmica, 10 grados, 9 décimas. La humedad, 92%. 99.9
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4: En 99.9 es la hora 22. 3 minutos. La temperatura en la ciudad de Mar del Plata: 11 grados. 3 décimas. La sensación térmica: 10 grados. 9 décimas. La humedad: 92%.

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0: En 99.9 es la hora 22, 34 minutos. La temperatura en la ciudad de Mar del Plata, 11 grados, 3 décimas. La sensación térmica, 10 grados, 9 décimas. La humedad, 92%.
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4: En 99.9 es la hora 23:02. La temperatura en la ciudad de Mar del Plata, 11 grados, 3 décimas. La sensación térmica, 10 grados, 9 décimas. La humedad, 92%.
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3: En 99.9 es la hora 23:32 minutos. La temperatura en la ciudad de Mar del Plata,
4: 11 grados, 3 décimas.
3: La sensación térmica,
4: 10 grados, 9 décimas.
3: La humedad, 92%.
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0: En 99.9 es la hora 06 minutos. La temperatura en la ciudad de Mar del Plata, 11 grados, 3 décimas. La sensación térmica, 10 grados, 9 décimas. La humedad, 92%.
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0: En 99.9 es la hora 0:32. La temperatura en la ciudad de Mar del Plata,
1: 11 grados, 3 décimas.
0: La sensación térmica,
1: 10 grados, 9 décimas.
0: La humedad, 92%.
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0: En 99.9 es la hora. Una. Un minuto. La temperatura en la ciudad de Mar del Plata.
1: 11 grados. 3 décimas.
0: La sensación térmica.
1: 10 grados. 9 décimas.
0: La humedad. 92%.
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0: En 99.9 es la hora 1:30. La temperatura en la ciudad de Mar del Plata,
1: 11 grados, 3 décimas.
0: La sensación térmica,
1: 10 grados, 9 décimas.
0: La humedad, 92%.
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0: En 99.9 es la hora 2, un minuto. La temperatura en la ciudad de Mar del Plata,
1: 11 grados, 3 décimas.
0: La sensación térmica,
1: 10 grados, 9 décimas.
0: La humedad, 92%. 99.9
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0: En 99.9 es la hora 2:31. La temperatura en la ciudad de Mar del Plata,
1: 11 grados, 3 décimas.
0: La sensación térmica,
1: 10 grados, 9 décimas.
0: La humedad, 92%.
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0: En 99.9 es la hora 3. Un minuto. La temperatura en la ciudad de Mar del Plata.
1: 11 grados, 3 décimas.
0: La sensación térmica.
1: 10 grados, 9 décimas.
0: La humedad. 92%.

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0: En 99.9 es la hora 3:31 minutos. La temperatura en la ciudad de Mar del Plata,
1: 11 grados, 3 décimas.
0: La sensación térmica,
1: 10 grados, 9 décimas.
0: La humedad, 92%.
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0: En 99.9 es la hora 4. Un minuto. La temperatura en la ciudad de Mar del Plata.
1: 11 grados, 3 décimas.
0: La sensación térmica.
1: 10 grados, 9 décimas.
0: La humedad. 92%.
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0: En 99.9 es la hora 4:32. La temperatura en la ciudad de Mar del Plata,
1: 11 grados, 3 décimas.
0: La sensación térmica,
1: 10 grados, 9 décimas.
0: La humedad, 92%.
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0: En 99.9 es la hora 5. 2 minutos. La temperatura en la ciudad de Mar del Plata.
1: 11 grados. 3 décimas.
0: La sensación térmica.
1: 10 grados. 9 décimas.
0: La humedad. 92%.

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0: En 99.9 es la hora 5:32 minutos. La temperatura en la ciudad de Mar del Plata,
1: 11 grados, 3 décimas.
0: La sensación térmica,
1: 10 grados, 9 décimas.
0: La humedad, 92%.
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0: En 99.9 es la hora 6 en punto. La temperatura en la ciudad de Mar del Plata, 11 grados, 3 décimas. La sensación térmica, 10 grados, 9 décimas. La humedad, 92%. 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
8: Muy buenos días, comenzamos una nueva emisión de Noticias y Protagonistas en la mañana de la ciudad de Mar del Plata. Iniciamos este encuentro con el desarrollo de la información, como lo hacemos cotidianamente, y con la mirada puesta en este primer tramo, repasando aquello que consideramos esencial poner a su alcance de lo que fue motivo de producción periodística en esta estación de radio.
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9: La concejal Vilma Barajona.
10: La realidad es que nosotros nos manejamos con una ley provincial, que es la 15.625, es una ley que marca cómo debe llevarse adelante un operativo, un programa para poder dar cobertura a esta problemática. Mar del Plata en este momento tiene sus paradores, tanto el de varones como el de mujeres abierto en la última temporada invernal, y también programas que tienen que ver con subsidios para poder complementar el pago de un hotel, tiene que ver con entregas de formularios para DNI gratuitos, entre otras cuestiones, y también la búsqueda de antecedentes familiares de la persona, cuestiones que hacen a la atención diaria de toda persona que atraviesa esta situación. Ahora, con la provincia, a mí me pasa hoy por hoy, desde mi oficina,

0: como concejal, que he podido articular algunas cuestiones que hacen a el pasaje para que puedan volver a su lugar de origen, o algún tipo de cuestión de ropa de abrigo, y esa cuestión que complementa lo que uno puede tramitar con municipio. Trabajando en la municipalidad y estando en contacto con el secretario de Desarrollo Social, Guillermo Yotrún, vemos que en la provincia de Buenos Aires existe el CID, que es un centro, son centros integradores sociales, que hay 58. Son convenios realizados entre el Ministerio de Desarrollo Social de la provincia o Asuntos de la Comunidad y los diferentes distritos. Caso Lomas de Zamora, Quilmes, Matanza, etcétera. Digo, ¿por qué no hay un 59? Podemos sentarnos trabajándolo desde la cuestión de la prevención en materia de seguridad para la persona en, que atraviesa esta situación de aquel que está al borde de quedarse sin un techo o aquel que está en la calle, como vos lo decís, que se ha caído de un sistema que está realmente imposibilitado de acceder al mismo. Entonces, estos CIS son centros que surgen a través de un convenio que se hace con el municipio, donde también pueden participar áreas religiosas, pueden participar instituciones, ONG, fundaciones que trabajan la problemática, y desde ahí tienen alojamiento, tienen todo lo que hace a talleres, como también tiene el municipio, talleres por el tema de salud mental, talleres por el tema de formación laboral, pero estos atienden 24 horas, sería una posibilidad de trabajar juntos. La verdad es que viene creciendo año a año, José, este tema. Nosotros, yo me fui de la Secretaría, teníamos alrededor de 260, 270 personas. El último censo de este año nos está dando algo más de 300 y pico, 400 personas, y si seguimos así, estamos próximos a entrar en una temporada. Yo no evalúo si la temporada es buena o es mala, yo evalúo que viene gente de el conurbano, de otras provincias, algunos a buscar trabajo, otros a ver qué pasa, y se nos quedan viviendo, porque no tienen otro tipo de ingreso, en las calles de Mar del Plata. Y termina el Estado Municipal o la provincia con las herramientas móviles que tiene, que es un móvil que está 3 días a la semana en diferentes lugares de Mar del Plata, con un equipo provincial atendiendo a ver qué respuesta les puede dar. Así que bueno, nada, me parece como que nos da esta posibilidad. Me parece que Mar del Plata puede cerrar ese acuerdo, y por otro lado también me parece que sería bueno poder trabajar en conjunto en una red en donde podamos empezar a buscar otro tipo de contención que hoy tal vez con lo que hacemos como municipio no alcanza.
1: Bueno, evidentemente algo no está bien, porque digo, voy a citar dos cuestiones. Hay una señora, por ejemplo, que no sé los años que lleva, duerme en la esquina de Luro e Independencia, ahí en una Ochava que queda a las puertas de... No, me parece que tiene un local, era un banco, creo que lo tiene Sancor Salud ahora, algo por el estilo. Sobre Independencia también hay varios lugares de bancos que están ocupados siempre. Ahí en la iglesia, acá en Libertad, ahí en... ¿Cómo se llama la iglesia que está sobre Libertad?
0: Bueno. Sí, a ver... Hola.
1: Está lleno de Hola. Gente. Sí, sí, te estoy escuchando.
0: Sí, se corta, perdón. La señora de lo que era esquina de Luro Independencia, no solo se le ha ofrecido permanentemente poder trasladarla a lo que es el hogar de personas mayores de la municipalidad, la cual se niega permanentemente, y la bendita ley de salud mental hace que cualquier operador que trabaja problemáticas de calle con personas en riesgo tenga que trabajar con la voluntad de la persona. Por lo tanto, se ha ingresado unos oficios judiciales en la espera de que los juzgados de familia puedan extenderlos para que se pueda trabajar en un traslado compulsivo al hospital regional, y de ahí, según los resultados que den los estudios médicos de esta cuestión, que quede internada en áreas psiquiátricas o trasladadas a áreas municipales de internación. Esto por un lado. Y por otro lado, sí es verdad lo que decís, en la puerta de bancos, en la puerta de la iglesia Pompeya, Nuestra Señora del Camino, los equipos municipales circulan diariamente, no solo durante la mañana, la madrugada, sino también en la tarde, a respuesta de denuncias de vecinos, y se busca la posibilidad de ir dando algún tipo de respuesta. Ahora, si no trabajamos también sobre la ley de salud mental, José, estamos complicadísimos. No podés trabajar con la voluntad de la persona para personas que están tiradas en una vereda, con un colchón o con una manta o con un cartón a expensas de la lluvia, del frío. Así que bueno, nada, nosotros buscamos esta vuelta. A mí me parece que esto, investigando, encontrar esta situación, esta posibilidad, me parece que Mar del Plata puede ser, dentro de los 58 lugares que ya están abiertos, lugar 59, con un convenio que se firme, en donde vos tengas otras respuestas para poder dar y poder achicar, es verdad, disminuir el número de personas que hoy tenés viviendo en la calle, y que la verdad Mar del Plata necesita poder contener esta situación.
1: No, eso está claro. Es importante insistir en esto que vos citás, que hay un problema con la ley de salud mental, que me parece que es un factor central de todo esto, ¿no? Entender eso.
0: Totalmente.
1: Es esencial, y lamentablemente, por más esfuerzos que se hacen, eso no termina de cambiar. Decime, edad promedio de esas personas, porque yo veo...
0: ¿Cómo?
1: Edad promedio de las personas en situación de calle.
0: Tenés variado, tenés... antes no había tantas mujeres, hoy ya tenés más de 20 mujeres en calle, que es un número. Y por otro lado, tenés la situación que hace a jóvenes. Muchos jóvenes, te dirías, sub 30, y después tenés algunas personas mayores de 45, ya 60, 65 años. La gran mayoría atravesados por consumo.
1: Claro.
0: Y en situaciones que, bueno, lamentablemente se ponen en riesgo sus propias vidas y también la vida de los demás, con cuestiones de ocupación de lugares, de viviendas, en donde muchas veces buscan hasta lugares que vivan mujeres solas para, bueno, nada.
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2: Agustina es vecina nuestra.
3: Mi familia y yo pertenecemos al barrio El Gaucho. Ajá. Y por las reiteradas inseguridades que ocurren en el barrio en general, un grupo de vecinos en las calles, en las inmediaciones de la calle Macao y 12 de octubre, decidimos poner la alarma vecinal, con el objetivo de no intervenir en la delincuencia, sino como estar en conjunto para colaborar, para salir a la calle, para ver qué podemos hacer, llamar a la policía, varias casas, llamar a la policía y demás. El primer día pusimos esta alarma, un lunes. Al martes siguiente, nosotros teníamos nuestra casa en reparación, así que no estábamos dentro de la casa. Suena la alarma a 5:40 de la mañana. En resumen, entraron, rompieron toda la reja de mi casa y entraron y robaron la moto que estaba en el patio al fondo. Los vecinos llamaron a la policía, se sentían mucho los ruidos que ellos. Llega la policía, pero en menos de 10 minutos, los ladrones se llevaron la moto. Eso pasó la primera vez. Ahora, el fin de semana, no pasó un mes de que está la alarma puesta. Se ve que la policía venía persiguiendo a alguien a pie. Hay dos tiros, se escuchan dos tiros. Esto a 2 de la tarde. Y una vecina ve cómo este sujeto se sube a los techos. Pero llegaron muchos patrulleros, muchas motos de policía con, no sé los nombres de las armas, pero esas armas grandes que utilizan. Y empezaron a rodear la manzana para encontrar a este sujeto. Y lo encuentran, un trabajo, los vecinos traíamos todos a la calle, abrimos las puertas para que pase la policía a los patios, vecinos subidos mirando a los patios de casas que no había gente. En resumen, encuentran a esta persona y cuando la policía quiere ingresar, se ve que tienen que llamar a un fiscal. Era domingo, y el fiscal le dijo que no daba la orden. En 2 segundos, toda la policía que llegó y trabajó, se tuvo que ir. Y ahí quedó. Esa persona quedó en algún patio de entre nuestra manzana. Y así estamos, como con muchas cuestiones así diarias, que ya lo que no queremos como vecinos es naturalizar estas cuestiones.
2: Claro.
3: Nosotros estamos en el barrio del Gaucho, a 10 cuadras, viven mis suegros, es el barrio Santa Rita. Le prendieron fuego en la puerta de la casa, a 1 metro de la cabina de gas, un auto, bombero, policía. De casualidad no se prendieron fuego de ellos, las ventanas todas derretidas, y son cada vez más grandes los hechos. Y lo que se nota mucho es que hay mucha gente caminando que no son vecinos, mirando las casas, que ya los reconocemos, sabemos quiénes son. Los vemos por Juan B. Justo, los vemos por nuestras calles. Y estamos todos alerta porque recurrentemente pasan esas cosas. Esto que te dicen, está fichando la casa, lo vemos diariamente. Le reconocemos las caras, le reconocemos cómo camina. Fuimos a hacer la denuncia, en mi caso, cuando nos robó en la moto. Y en la comisaría, esto pasó entre las 5:40 y 6 de la mañana, a las 8 estábamos haciendo la denuncia, porque para todo esto tuvimos que llamar al cerrajero, arreglar la reja, arreglar eso. No podíamos dejar la casa así, herrero, todo, y me dice, que no lo dice con su mala intención, pero la policía me dijo a mí, ¿tiene una foto de la moto? No, le digo, la verdad que acá no, lo debo tener en una computadora, tiene que venir preparada, señora, para hacer la denuncia. Comentarios
2: podríamos abrir un centro de entrenamiento de cómo hacer la denuncia, ¿no?
3: Es una cosa como que tenés que estar preparada ante la realidad que hoy te toca, cuando no es algo que quiero yo normalizar, ni yo ni nadie. Así que bueno, la verdad que queríamos comentarlo porque sabemos que pasa en todos lados, pero también sabemos que la policía en cierto modo hace su trabajo como puede, y hay algo de la justicia en sí que no te deja avanzar, que no sabes si es porque era domingo, si no sabes por qué es que conoce a esa persona que se suben a los techos como si fueran sus casas los techos, porque los conocen, claro. Y como saben a dónde ir, a dónde pisar, a dónde caer, hay una a la vuelta de nuestra casa, en su momento, hay dos duplex, están los duplex destruidos, los dueños eran una persona que tenía tobillera domiciliaria y su hermano, que ahora no están más porque se lo llevaron, y lo que era vendían droga, y vos veías por la puerta de mi casa, que también nos cansamos de llamar a la policía, las mismas personas llevando escaleras, las mismas personas llevando rueda de auxilio o ruedas, las mismas personas llevando televisores tapados, iban todos estas duples. Entonces te das cuenta qué pasa en esos duples. Éramos los únicos que nos dábamos cuenta, de día, de noche, en cualquier momento del tiempo. Ahora esas casas están solas, destruidas, y esta gente que te digo que salta por los techos, sabemos que están, que se resguardan ahí.
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2: Daniel Costas, ingeniero agrónomo, productor agropecuario y preside la Asociación Argentina de Caminos Rurales Sustentables.
4: Todos los caminos que están con una regularidad en cuanto al nivel de intervenciones, o sea que digamos, rutinariamente se hacen remociones de suelos, todos están por debajo, su rasante, por debajo del nivel de los campos. Es decir, algunos harán más movimientos, otros menos movimientos, pero es una regularidad que estamos viendo en todo el país. Todos los caminos están hundidos, por debajo del nivel de los campos. Entonces tenemos que preguntarnos por qué están hundidos. Mm. Y el principal problema, uno de los principales problemas, es que se afirma que el hundimiento, la pérdida de suelo en la zona de caminos, en el espacio entre alambrados, son por cuestiones naturales. Lo primero que se dice es son las lluvias y el viento. Y en realidad, si eso fuera cierto, todos los campos estarían por debajo del nivel de rasante, porque la lluvia impacta tanto en un cultivo como en una selva como en un camino. Entonces, la primera cuestión que debemos aclarar y que está debidamente, digamos, confirmada, es que nosotros creamos con las remociones permanentes las condiciones para que la lluvia y el viento y también el tránsito desplacen suelo. Si yo tengo suelo movido y flojo y llueve, obviamente una parte del suelo va a parar a la cuneta y después a los cauces inferiores. Entonces, lo primero que tenemos que hacer es considerar que nosotros, con nuestras remociones permanentes de suelo, somos los creadores, sin advertirlo claramente, de caminos canales, y cada vez están más hundidos. Mm. Entonces, creamos las condiciones, ¿y por qué estamos las cosas al revés? Porque el sentido común dice que si yo muevo un suelo, sea del lado del alambrado de la producción, o del otro lado del alambrado, si lo aflojo, le bajo la densidad, vamos a llamarlo en latín antiguo, lo inflo. Entonces cuando pasa una persona y lo pisa, o pasa un vehículo en seco y lo pisa, deja la huella. ¿Y la huella qué hace? Es una compactación por las malas. Y si llueve, ustedes sabrán lo que ocurre cuando llueve. Entonces, nosotros estamos creando las condiciones en el suelo que gestionamos para transitar y estamos logrando el efecto contrario. ¿Y por qué decimos que son riesgos crecientes y hay aceleración de daño? Porque a estos movimientos de suelo, la novedad va a ser ahora el efecto del Niño o un evento extremo de lluvia, pero lo que no vemos es que en los últimos 60 años, lluvias de 30, 40 milímetros en media hora, normales, digamos uh-huh. así, cuando están los caminos movidos, nos encontramos que hay pedazos, vamos a llamarlo literalmente, de caminos tirados en la cuneta por la erosión hídrica. Y esa erosión hídrica es porque nosotros creamos las condiciones. Claro. Es decir, eso es una cuestión. Y la otra gran falta, el otro gran problema de diagnóstico es no considerar la cobertura vegetal como un elemento imprescindible, un componente imprescindible para estabilizar un camino. Vamos a hacer una pregunta ácida, como yo llamo. Preguntémosle a cualquier persona en general, ¿con qué podríamos estabilizar un camino rural? Bueno, para empezar, bueno, con tosca, con piedra, con arena gruesa, con lo que fuere. Pero nadie, prácticamente nadie, va a decir, pará, vamos a empezar a estabilizarlo, tenemos un material que no tiene costo de flete, que aparece espontáneamente y que es muy fácil de mantener con cortes. O sea que yo puedo mantener pastos cortos con cero, con muy pocos gastos y con muchos beneficios ecológicos y demás. Es decir, En Inglaterra, por ejemplo, a la cobertura vegetal se le llama cemento verde, que integra los caminos rurales.
2: Claro.
4: Nosotros sistemáticamente la estamos eliminando. Y ese es el primer, uno de los principales problemas que explica nuestros crecientes fracasos. Cuando más movamos el suelo, peor va a ser. Aunque pienses que al principio uno dice, ah, bueno, compré 20 motoniveladoras, ahora sí vamos a incorporar. No estamos diciendo que no hay que hacer conformación de un camino, no hay que decir, no vamos a decir que nunca hay que hacer intervención, por supuesto que intervenciones, máxima con suelos con sin agregado de pétreos. Pero claramente tenemos que promover hasta donde el tránsito lo permita la cobertura vegetal. O sea, nosotros podemos hacer una estabilización, iniciar un proceso de estabilización en gran escala, solamente dejando que crecer la cobertura vegetal. Por supuesto, tiene que estar el suelo lo más compacto posible. Ya sabemos que hay suelos arenosos, menos arenosos, arcillosos, de todo tipo y color. Pero el principio general es cobertura vegetal hasta donde el tránsito lo permita y no hacer las cosas al revés, que en vez de mover tenemos que compactar.
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2: Consuelo Bilbao es directora del Círculo de Políticas Ambientales.
5: Lo que nosotros hicimos es un relevamiento sobre la fiscalización a bordo en los últimos 5 años, que hoy en día la fiscalización a bordo es la única manera física de control a bordo, porque en Argentina no tenemos cámaras, por ejemplo, de monitoreo a bordo, como utiliza, por ejemplo, Chile o ya muchos países en el mundo para control. Entonces la única manera, aparte de la declaración jurada que puede hacer a través de un parte de pesca el armador del buque, el inspector hoy en Argentina es la única forma, aparte también de los observadores científicos, pero el inspector es el que hace el control físico arriba de los buques, y hemos visto que en los últimos años ha disminuido en un 25% ese control. Hoy han aumentado las mareas, los viajes de pesca, pero al tiempo que aumentan las mareas disminuye el control porque están disminuyendo los inspectores que pueden hacer el control. Lo que estamos observando es que la pesca es uno de los sectores más dinámicos. Sabemos que hoy es el octavo sector exportador, complejo exportador en Argentina, que el año pasado tuvo el segundo récord histórico de producto exportado, después de 2018. Y lo que nosotros estamos tratando de poner, de darle visibilidad, es que justamente un sector que está aumentando el ingreso de divisas está disminuyendo su control, y cuando hablamos de la pesca hablamos de un bien que es de dominio público, ¿no? Que es un bien que es de todos los argentinos. Nosotros desde el Círculo, desde Cine Azul No Hay Verde, ya hace varios años que estamos impulsando una campaña de transparencia de la pesca, y lo que buscamos es que obviamente se mejoren los controles y también tener acceso, José Luis, a los datos del sector pesquero, porque lo que sucede hoy día en Argentina, a diferencia de todos los países de la región como Chile, Perú, Ecuador, Brasil, Uruguay, nosotros como ciudadanos no tenemos acceso a la información de cómo se distribuyen los derechos de pesca, digamos, las autorizaciones o las cuotas. Uno puede tener acceso a esa información de manera fragmentada, a través de resoluciones, de actas administrativas, pero no están de manera accesible y visible como debería hoy tener el Estado argentino, porque tenemos normativa sobre, digamos, los datos de la pesca, son datos de bien público y que tenemos que tener mayor información. Entonces, por un lado, estamos observando en este caso cómo ha disminuido el control. Y cuando hablamos del control a bordo, estamos hablando que hoy un inspector tiene el doble de mareas para controlar que hace 5 años atrás, y a su vez que tampoco se cumplen con los requerimientos básicos de priorización de qué flota tiene que estar controlada. Eso por norma, por la misma norma del Consejo Federal Pesquero, obliga a que los buques de 33 metros de eslora o más tengan que tener un inspector a bordo. Hoy ni esos buques cumplen con la normativa, están solamente en el orden del del 50, en algunos casos el 56% de control. Y después también analizamos por pesquerías y observamos que las pesquerías más importantes para nuestro mercado, nuestro comercio, como es la merluza, como es el langostino, como el caso del calamar, que el año pasado fue récord en volumen de exportación, son los que menos control tienen. El calamar el año pasado estuvo cerca del 9% de control, o sea que más de 9 buques salen sin control a pescar, digamos, cuando hablamos de mareas, de viajes de pesca. Y después el langostino está en el orden del 20% más o menos de control, de inspección, y la merluza tiene un poco, está entre el 30, depende de los años, pero están todos con números muy muy abajo, y lo que observamos es también digamos una otra forma, no es fiscalización como el inspector, que es el que puede labrar infracción y es el que está haciendo el control en el buque. Está también el observador científico, que es el que observa obviamente la biomasa, la pesca incidental y demás, pero los observadores a bordo también han disminuido y están en números, no es el caso de nuestro estudio, pero citamos algunos datos oficiales de las agencias de control que también han mermado. Por lo cual, por eso le hemos puesto el mar como caja negra, ¿no? Un sector que debería, tan dinámico, que hoy está más en agenda, que este gobierno trata de impulsar su comercialización, lo hemos visto en la semana de París, de Argentina en París, que están tratando de impulsar mercados, que es bienvenido que la pesca se abra al mundo, que se le dé visibilidad, pero también nosotros desde las organizaciones de la sociedad civil estamos pidiendo que esa competitividad esté acompañada por la transparencia también pesquera y por mejor monitoreo de un recurso que es de todos los argentinos.
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2: Siete, 3 minutos, iniciamos este encuentro, cielo cubierto sobre la ciudad de Mar del Plata. De momento
11: sin agua, sin lluvia, sin garúa. Veremos cómo sigue el resto del día. Todo indicaría que mañana habría sol, buena hora, ¿no? Dicen que el volumen de agua que, digamos, baja desde Brasil, obviamente, por el río Paraná, puede llenar 3 piletas olímpicas por hora, aproximadamente. Se han abierto las compuertas un poco más todavía de Yacyretá. Hay quienes entienden que este volumen de agua debiera influir en el precio mayorista que se paga por la energía eléctrica, es decir, el precio que pagan las distribuidoras en la cabeza. Habrá que ver si efectivamente esto ocurre. Yo ayer posteé algo sobre eso y hubo varias respuestas entre irónicas y fastidiosas, diciendo se la van a meter en el bolsillo, no nos van a beneficiar con un mango. Bueno, se verá. Técnicamente está dado para que de esa forma ocurra. Lamento profundamente, lo digo en serio, porque este tema de la inseguridad nos cubre a todos, nos lastima a todos, nos hace daño a todos. Estamos en esta gigantesca locura del juego de la ruleta rusa, donde el tambor gira, gira y gira, y no sabemos si nos va a tocar, no nos va a tocar, y cuando nos toca nos deja con secuelas interminables, que es el tema de la delincuencia, de la intrusión en hogares, bueno, de todo lo que ocurre, que desafortunadamente es parte de lo central de lo que es la conversación en Mar del Plata. Digo, lamento no haberme equivocado, me hubiera encantado que me lo refregaran en la cara y me dijeran, viste, abriste la boca. Bueno, llegó la ministra Monteoliva, ministro de Seguridad de la Nación Argentina, con capacidad de conducción sobre las fuerzas federales del país, a saber, Policía Federal, Gendarmería Nacional, Prefectura, y la Policía de Seguridad Aeroportuaria. Fue foteo. Foteo es un término que utilizaba un compañero de ruta del actual intendente y de su alter ego, Alejandro Rabinovich, en el último tiempo del gobierno de Macri. Decía, bueno, ya no gobernamos, hacemos foteo, vamos y nos sacamos fotos. El que está compitiendo por llevarse un mendrugo del foteo es el diputado nacional Alejandro Carrancio, que ayer hizo una profusa distribución de fotos, información, gacetilla. Estamos con Monteoliva hablando, buscando, queriendo cambiar la dinámica. No van a cambiar nada, no van a cambiar nada. Como es, y lamentablemente hay que insistir, la responsabilidad al respecto de la cuestión de la seguridad es una responsabilidad estrictamente de la provincia de Buenos Aires, delegada constitucionalmente, y en donde tienen que estar las preguntas y en donde hay que ir a buscar todas las respuestas. La reunión ayer se hizo en el COM, que recuerden ustedes, se había transformado en el lugar emblemático, en el discurso de Montenegro camino a la intendencia, cuando fue electo por primera vez. Hay que recordar que Montenegro lleva 7 años como intendente, salvo estas pequeñas vacaciones que se tomó como compensación del disgusto de que en realidad nunca estuvo en los planes del gobierno para ser ministro de Justicia de la Nación. En ese sentido, es una pérdida de tiempo. Ayer fue una pérdida de tiempo para la ministra, se tuvo que levantar temprano, subirse al avión, venir acá, bancarse las reuniones estas, decir o dejar, que en definitiva, porque en definitiva la comunicación es del municipio y de Carrancio, digamos, desde los dos lados, tratando de ver, insisto, si llevan algún mendrugo. Me parece que deberían leer, sobre todo Rabinovich, que dice que el único medio importante por el cual hay que comunicar es X, que todo lo demás no cuenta, que se fije un poquito en las respuestas de la gente. Podemos decir, bueno, sí, los que responden en redes son las minorías concentradas. Bueno, sí, está bien. De todo como en botica, le dicen. Y acá estamos. Mientras esto ocurría, fuerzas federales en Mar del Plata llevaron adelante un operativo muy importante, 18 allanamientos, un operativo que termina con algo durísimo, un hombre de 30 años, que primero, según sostiene la información vertida por la propia fuerza policial interviniente, se resistió a balazos y luego se quitó la vida cuando estaba para ser detenido. 30 años. De una banda que dicen que le habían puesto de nombre Los Chetos. Yo cuando veo las direcciones donde anduvieron allanando no me da muy de cheto la banda, pero bueno, lo que se presenta es un esquema grande de tráfico con algunos de los integrantes que utilizaban ese dinero mal habido del tráfico de drogas para estar en la práctica del automovilismo. Así estamos. Yendo a otros temas, ayer la ex ministro y hoy senadora Patricia Bullrich presentó 10 cambios considerados puntos clave en el proyecto para la nueva ley de salud mental. Ayer justamente hablábamos de eso con Vilma Barajola. El proyecto promueve eliminar la autorización previa de un juez para internaciones involuntarias y sustituirla por una notificación posterior. En ciertos casos, la autorización, la firma autorizante, sería de cualquier médico si no hay un psiquiatra en la zona en donde esto se debe determinar, y se habilita la evaluación por teleconsulta. Creen que hoy tendrían los votos para lograr el dictamen de esta propuesta en el Senado de la Nación Argentina. Por otra parte, sigue escalando la cuestión al respecto de Malvinas. Ayer Santiago Caputo, cuya presencia mediática se ha diluido, como creo que se ha diluido su capacidad de interactuar en la designación de factores de poder dentro del gobierno, publicó unos posteos en donde dice que es imperioso recuperar Malvinas porque Inglaterra está tomada por el Islam. En Inglaterra hay un serio problema con la cuestión del Islam. Hace el martes, asumió una nueva alcaldesa en una pequeña localidad. La señora que asume para ser alcalde de esa pequeña localidad inglesa viene vestida a la usanza islamita, toda cubierta, pañuelo sobre la cabeza, y jura sobre el Corán. Jura sobre el Corán. En paralelo con ello siguen los anuncios muy complicados. Se insiste mucho en redes. Hay que recordar que Elon Musk estuvo en esto. Se habla de una enorme conspiración para ocultar una monstruosidad, tal cual fue la existencia a mediados de la década del 90, de bandas de pakistaníes que raptaban jóvenes que eran maltratadas, violadas, luego asesinadas. Un tema que sigue encendiendo el caldero de la discusión fuertemente en Inglaterra, aunque esto todavía como que no escala a fondo. Y el diario The Telegraph, un diario con una gran historia, en la rubia Albión, así se le dijo alguna vez a Inglaterra, que ya no lo será a este ritmo, quizás pase a ser la morenita Albión, se da una situación interesantísima. Hacen una encuesta preguntando a la gente si está dispuesta a pelear para defender a Gran Bretaña. Un porcentaje importante, más del 42%, dice que no, de ninguna manera, bajo ninguna circunstancia. Solo un 36% estaría dispuesto a tomar las armas, depende. Lo que ocurre es que hay que mirar, ver, advertir, habría que conocer mucho más en dimensión dónde está la muestra, pero supongo que los escoceses, los irlandeses, los galeses mismos, hoy, en este mundo contemporáneo, poca gana de ir a defender la corona deben tener. Históricamente fueron poblaciones a las cuales los anglos, que son el núcleo de lo que es Inglaterra, para luego constituirse en la Gran Bretaña, en regiones muy pobres, tenían una fuerte leva, tanto de escoceses, de irlandeses, como de galeses. Es más, de hecho, los que recibieron el peor impacto cuando la Fuerza Aérea Argentina atacó al Sir Galahad y al Sir Tristan eran tropas galesas. Es decir, de naciones que están integradas a la Gran Bretaña, pero que mantienen su diferencia, su acervo. Así que habría que mirarlo con mucho detalle. Lo concreto es que Caputo agrega una nota, casi una nota social en este momento, no política, al respecto de otra razón para que Argentina tome el control de Malvinas, que no es lo que va a estar en discusión ni en este Tribunal del Mar, donde Argentina se ha presentado, ni en el Foro de Naciones Unidas, cuando menos por ahora en este presente momento. De lo que tiene que ver con Mar del Plata, además de este asunto hiper bochornoso que ha sido toda esta mise en escena, toda esta preparación, queda claro que la relación que Carly Bianco felicitó, que comenzó con el pie derecho, en algún lugar se rompió de nuevo, again, porque se está haciendo una campaña usando medios digitales e inteligencia artificial para cuestionar fuertemente al ministro de Seguridad bonaerense, Javier Alonso. Es decir, me parece correcto cuestionar a Javier Alonso, ministro de Seguridad bonaerense, me parece un poquito tonto y cobarde el modo que usan, ¿no? En vez de que Montenegro, Rabinovich den la cara y digan, miren, acá tenemos un problema, el ministro no está con Mar del Plata, y después está el otro tema. Alguien va a hablar alguna vez de la conducta y la actitud de los fiscales. Ayer nuestra vecina, repasábamos sus dichos hoy, lo dejó en claro. Tenían acorralado a un delincuente que había andado saltando entre los patios y los techos. Llega la policía y en un momento alguien, un funcionario policial, dice, no, el fiscal no autoriza, nos vamos. ¿Qué fiscal fue? Según me aportó acá el amigo Martín, podría ser el fiscal ruso o la fiscal Florencia Salas. Cualquiera de los dos. Si no hay un acuerdo político, si no hay una reunión en donde tienen que hablar con el procurador de la provincia a fondo para establecer pautas de acción y comportamiento conforme a derecho del cuerpo judicial de Mar del Plata, solo mejorando el tema policial, que hay que mejorarlo, no alcanza. Bueno, 7:15 minutos, 564-0696 para comunicarse con esta estación de radio. Roberto, que te comunicaste temprano, gracias por tus expresiones y conceptos. Me alegro que estés viviendo ahora aquí en Mar del Plata y espero que lo pases realmente bien en la ciudad. Ya continuamos.
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0: Bueno, continuamos, 7:18 minutos. Ayer se conoció, en horas de la tarde, una decisión de un juez de San Nicolás. La historia es esta. Hay una empresa en la ciudad de San Nicolás, ahí tienen el poder los hermanos Pasaglia. Te pasé dos imágenes, una es un juez y el otro es un sindicalista. Creo que más o menos, lombrosianamente, te vas a dar cuenta cuál es cuál. Lombrosianamente te vas a dar cuenta cuál es cuál. Bueno, tuve tiempo de ponerte los nombres. Bueno, este dirigente sindical, secretario general de camioneros, comienza acciones contra una empresa de transportes. Presiones, la empresa de transporte, son dos hermanos, dicen, no, nosotros no te vamos a agarpar, no te vamos a agarpar por afuera, hay grabaciones, videos, bueno. Los tipos llegan, escalan la tensión al punto de que llegan a bloquear toda la ciudad de San Nicolás, se suman en la denuncia la intendencia, hay un dirigente sindical de camioneros de apellido Cavaleiro, Maximiliano Cavaleiro. Por eso te dije que yo creo que enseguida te vas a dar cuenta, Gonza. Bien, viste que el tipo es lombrosiano, ¿no? Maximiliano Cavaleiro, sindicalista de camioneros, tremendo delincuente, pedazo de delincuente. Bueno, al tipo finalmente lo procesan, lo detienen, lo llevan, pasa un tiempito entre las rejas y después le dan la detención domiciliaria. Imagínate el peso abrumador que habría sobre su alma al estar detrás de las rejas, tipo, se han creado en este escenario de impunidad que ha generado los Moyano durante todo este tiempo. Si no, se sentirán impunes, miren la conducta de Facundo Moyano haciéndose el bombiván súper sexy, foteando en Madrid, ¿no? Bueno, pero se llevó esta situación al plenario. Entonces ahí interviene un juez de San Nicolás. Juez de San Nicolás, caballero, digamos, con alguna historia. Y digo que tiene alguna historia sencillamente porque este mismo juez, en otro momento, llevó adelante una acción que todavía ha marcado mucho de la vida y la discusión pública de San Nicolás. ¿A título de qué? Bueno, se va a hay un juicio allí, en el distrito de San Nicolás. Hay un jurado popular que condena da un veredicto de culpable a un perpetrador sexual. Y después el juez, que es el que tiene que imponer la pena, le impone una pena absoluta, total y completamente ridícula. Una pena completamente ridícula. Este es uno de esos tantos temas, fue uno de esos tantos temas, que quedan como enterrados. ¿Por qué quedan como enterrados? Bueno, porque pasa en San Nicolás, no pasó en Capital Federal, quedó lejos de la mirada tenue que tiene habitualmente la media porteña. Este juez se llama Alejandro López, ténganlo presente, Alejandro López. Bueno, ayer por supuesto habló el intendente Pasaglia, habló también hablaron los empresarios. Los empresarios dicen, escúchame, ¿de qué estamos hablando? No, para el juez Alejandro López no estaba constituida la prueba de que el tipo había bloqueado la empresa, de que el tipo los extorsionaba, de que el tipo bloqueó la ciudad, ni que hablar de cómo están los dos hermanos Pasaglia. Ustedes saben que San Nicolás tiene una situación peculiar, los hermanos Pasaglia son un dream team, digamos, político allí, muy fuerte. Es más, de hecho, uno de ellos que está ejerciendo la intendencia, en las pasadas horas había adquirido un cierto grado de notoriedad, particularmente en redes, por desafiar al presidente Milei diciendo, bueno, si vos querés que los municipios bajen impuestos, de sacarle el IVA a la construcción y sacar no sé qué otra cosa. Una cuestión así, digamos, buscando instalarse arriba de una mesa, de una vereda de debate al respecto de este tipo de cuestiones. Pero esto es tremendo. No es el primer caso. Tenemos varios casos en distintas localidades de la República Argentina. Los hemos seguido en grado de detalle, presiona a empresas de transporte, presiona a empresas lácteas, tipos que se sienten impunes y actúan como impunes que son. Esto no va a terminar acá, esto va a ser recurrido, habrá que ver. Y como es un juez provincial, habrá que ver si el Consejo de la Magistratura de la Provincia de Buenos Aires, que es un gran ignorado por el resto de la sociedad, actúa de alguna manera frente a esta situación. Habrá que ver si eso ocurre. Espantoso, literalmente espantoso. Por otra parte, y en cuanto a estos temas que se vuelven tan, tan intensos, unas palabras para Donald Trump, que me da la impresión que como Lula sabe que se está precipitando a un abismo. Antes de ir con Trump, un breve tema. Ayer Lula obtuvo un triunfo, logró que salga la ley que pasa de 6 días hábiles de trabajo a 5 días en Brasil. Una ley que, bueno, en definitiva, Flavio Bolsonaro terminó diciendo, bueno, sí, vamos por esto también y ya está. Después vamos a hablar más de eso. Trump, en su red Social True, que está muy activo, sacó un largo ditirambo contra Volodymyr Zelensky, a quien pretende acusar de la existencia de esta situación de guerra. Hay una cuestión que hasta ahora no está clara. No me voy a tomar ni me voy a subir a ninguna de todas las versiones que están publicando, porque hubo un fallo en alertas al respecto de ataques con misiles sobre objetivos civiles en la ciudad de Kiev y en el área de Kherson. Zelensky ha sido muy claro, creo que está cansado de Trump y de las cosas que dice Trump. Estuvo ayer en Gran Bretaña, fue recibido por todo lo alto, muy aplaudido. Y lo cierto es que en la madrugada de hoy no solo hay informes de devastadores ataques con misiles a plantas de producción de combustible en Rusia, sino que la marina ucraniana sostiene haber destruido una serie de aviones Sukhoi S-24. La guerra está por todo lo alto, en todo su nefasto esplendor. Con un Trump que cada día tiene una grieta enorme, inmensa, mayor. En la semana alguien que es muy, muy fanático de Putin, me llama mucho la atención esas cosas, pero bueno, qué sé yo, cada uno hacemos lo que podemos con cada uno de nosotros, me decía, no, y por más que digan Trump va a ganar, no tengo ni idea. Sé que la discusión política dentro del Partido Republicano con Trump es ya tremenda a la luz del día. Si eso después, por las peculiaridades que tiene el sistema electoral norteamericano, se termina traduciendo en qué tipo de resultado, lo vamos a ver una vez que se terminen de contar los votos. Y esperemos que se terminen de contar los votos y que no empiecen las denuncias de me hicieron trampa, yo soy el número uno, soy el más ganador. Una constante, así como en España ha sido una seguidilla de escándalos por el tema de personas que se han presentado con falsos títulos de licenciado, abogado, etc. Un poco como Cristina, ¿no?, que nunca ha podido demostrar claramente que es abogada. También ha pasado con la nueva vocera del gobierno de los Estados Unidos. Se ha presentado ella muchas veces como dando a entender que es abogada. Trump la presentó como la letrada. Y ahora parece que la señora está como yo. Apenas quizás ha pasado por la vereda de alguna facultad de Derecho. Un papelón importante. Muy importante. Bueno, 7:27 minutos. 564-0696 es la línea de contacto. Gracias por estar en contacto con nosotros. También lo hacen a través de Facebook Live, en Noticias y Protagonistas Radio. Lo hacen a través de X, en @NIP999. Estamos desde nuestro streaming en fm99.info y recuerden que todo nuestro material lo van a encontrar en YouTube en FM99 Mar del Plata. Ya continuamos.
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0: Bueno, muy bien, continuamos entonces. Estamos en la 99.9. 7:29 minutos, está gris la mañana, no llueve, afortunadamente, está gris la mañana. La temperatura en este momento es de 11 grados, el viento está del sudeste a 19 kilómetros en la hora, no habrá mucha más temperatura que esta. Acá me dice Marcelo, dice, Ken Chastre dejó en Córdoba capital el encuentro de mujeres, y mirá lo que pasó en Mar del Plata, comercio y diferentistas lo reclaman al municipio y la gobernación se hace cargo de la limpieza y puesta en valor. Bueno, en cada lugar donde se hace este encuentro,

0: que ingresó a la Corte el pasado 30 de septiembre. Me llama mucho la atención realmente que el gobierno argentino, no, este gobierno argentino en particular, no se ponga a trabajar en ese tema para decir, bueno, busquemos una salida, encontremos una respuesta a este respecto, ¿no? Ayer, bueno, después voy a ir con eso, porque ahora la tengo a la concejal Mariana Cuesta en línea. Mariana, buen día, ¿cómo le va?
1: Hola, ¿qué tal? Buenos días.
0: Bien, cuénteme, ¿qué es lo que está pasando con los gastos del Festival Internacional de Cine de Mar del Plata? Que usted ha salido a hacer una serie de observaciones en cuanto a montos y destino del dinero público.
1: Sí, nosotros el martes en la Comisión de Educación se trataba esta adenda de un convenio que hubo en 2024 y la verdad es que había muchas cosas que necesitaban un poco más de claridad, un poco más de luz, por eso hicimos un pedido de informe. Para poner en contexto, en el año 2024, el INCA y el EMTUR firman un convenio para hacer el Festival de Cine de colaboración. En ese convenio, el municipio tenía que pagar a 10 invitados extranjeros pasaje y alojamiento y organizar la ceremonia de inauguración. Esta adenda del 2026 lo que dice es que cambia esos 10 invitados extranjeros por 1000 noches en hoteles 5 estrellas. Entonces, nosotros cuestionábamos no que el municipio colabore con el INCA para hacer el Festival de Cine, que nosotros estamos de acuerdo que eso suceda, pero sí que creíamos que debiesen explicar un poco este cambio entre 10 invitados y 1000 noches en hoteles 5 estrellas. Y entre las cuestiones también que se cambian es, por ejemplo, que el municipio durante el año 2024 y 2025 tuvo los derechos de imagen de explotación de todo lo referido al Festival de Cine, es decir, que de transmitir las ceremonias a, no sé, hacer una alfombra, hacer un programa en alfombra roja, si así quisiera, y este año pierde esos derechos de imagen y además tiene que sostener la publicidad en calle y todo tipo de publicidad en cartelería, etcétera, del festival también el municipio. Entonces, bueno, quisimos que esta adenda, que parecía como un trámite que iba a pasar, debiese tener alguna explicación de por qué habían cambiado estas cuestiones.
0: Ajá. Y digamos, 1000 noches por 10 pasajes.
1: 1000 noches. Claro, como que cambió, digamos. Antes eran 10 pasajes, antes eran 10 invitados extranjeros, pasajes y alojamiento. Y ahora pasaron a ser 1000 noches en hoteles 5 estrellas, porque la primera adenda que se hace este año eran 800 noches en hoteles 5 estrellas y 200 en 4. Y luego viene otra adenda que tienen que ser todas hoteles 5 estrellas. Entonces, bueno, debiese por lo menos haber una explicación, más allá de la mirada política, que hay un relato que el Festival de Cine se hace con financiamiento de los privados, y la verdad es que se hace con financiamiento del Estado, se hizo en el 2025, en el 2024 y se va a hacer este año también con plata del municipio. Aproximadamente las noches en hotel son algo así como 410 millones de pesos.
0: Ahora, Mar del Plata tiene dos hoteles 5 estrellas y un tercero que dice ser, pero bueno. ¿Y a qué tarifa eso? ¿Eso se licita? ¿Cómo hacen los hoteles? ¿Licitan? ¿Contratan directo? Porque es mucha plata.
1: Bueno, eso tampoco está aclarado. Dice que el precio más o menos es 410 mil pesos la noche, pero a sola declaración del EMTUR, digamos, no hay ni licitación, porque no es lo mismo reservar una noche que mil, es obvio esas cuestiones, pero tampoco hay ningún dictamen técnico que diga los precios. Más allá de que no parece un precio irracional en sí mismo el de una noche, 410 mil pesos, sí hay una cuestión de que primero se contratan mil noches y segundo es una cuestión para siempre para apoyar el Festival de Cine, porque es importante que sea en la ciudad, pero sí que entonces que no haya un relato que lo organice el privado porque está pagando el municipio, que además también tiene que pagar la publicidad en vía pública, como aclaraba, y que además pierde los derechos de imagen. Entonces, bueno, son algunas cuestiones que por lo menos debiesen aclarar y no solo mandar la adenda.
0: No, pero debería estar muy específicamente aclarado. Ahora, yo estoy mirando acá Este...

0: rápidamente, ¿no? El Hotel Hermitage figura como un hotel de 5 estrellas, por eso digo, bueno, vamos a aceptarlo. La noche está en 166.648 pesos publicada. Publicada. Uh-huh. El Dos Reyes, que es 4 estrellas, que en realidad no sé si no está mejor que el otro, ¿no? Está en 155.000. Me parece que la tarifa que están pasando es bastante más alta. Y sobre todo se compra por volumen.
1: Lo que decimos es, mínimo debiese haber un dictamen, una referencia de precios, ¿no? Decir, porque es que, bueno, una noche sale 410.000, 1.000 noches, 410 millones de pesos. Bueno, para bombeo, no es así una cuenta modo almacenero, digamos. Debiese venir un dictamen técnico, debiesen venir la cantidad de hoteles que se van a reservar, debiesen venir si va a haber una licitación, una contratación directa, un poco más claro el expediente. Y además también tiene que contarnos por qué decidieron cambiar, pagar 10 invitados extranjeros a pagar 1.000 noches.
0: El Costa Galana, por ejemplo. El Costa Galana, perdóname. Según Trivago, está entre 324.000 y 337.000. Ninguna de las búsquedas que hago llego a ese precio que van a pagar 410.000.
1: Y por 1.000 noches, que no es lo mismo cuando uno reserva una noche.
0: No, claro, claro, por eso digo, pero más todavía.
1: Por eso nosotros pedimos ese informe, también pedimos que nos dijeran qué habían hecho con los derechos de imagen durante los 2 años anteriores, si se explotó o no. Faltaba al menos una explicación, y esto no tiene que ver con poner palos en la rueda ni querer obstaculizar a que se haga el Festival de Cine en Mar del Plata ni que el municipio colabore para la realización del Festival de Cine. Pero en el mismo momento tienen que estar las cosas claras y bien especificados, porque es dinero público, pero además porque la verdad que había muchos huecos. Y la verdad que nosotros propusimos eso y hasta el propio oficialismo estuvo de acuerdo. Que había que enviar un informe al EMTURIC para que puedan desarrollar todos estos puntos.
0: Fíjese usted, por ejemplo, que esto es así. El valor de una noche en el Hotel Costa Galana ronda entre los 291.159 pesos y los 475.610 en promedio por tarifas individuales o de reserva general. Mientras que la reserva de volumen corporativo para grupos grandes requiere cotización directa con el Departamento de Eventos y Reservas del Hotel. Es política de... Y además le cuento más, promoción directa, desde 182.267 aplicada a la habitación superior, temporada baja, 263.394 estándar o deluxe en fecha específica. Esto lo estoy buscando al tiempo que hablo con usted, no estoy haciendo ninguna genialidad, digo esto.
1: Sí, sí, está claro que además debiesen, o sea, para acreditar un valor de algo, el municipio debiese por lo menos remitir algo de información, o un dictamen técnico, o el contador del ente, algo debiese venir, o una puja de precios, algo tiene que venir para acreditar que son 410.000 pesos la noche en hotel 5 estrellas, ¿no? Así que bueno, esperamos que nos puedan aclarar toda esa información. Y también esperamos que si hay algo que estuvo mal pueda ser corregido.
0: Sí. A mí me parece que lo que está mal es que el precio es una locura para un paquete de estas características. Insisto, Mariana, mientras hablo con usted voy buscando y las respuestas están a la vista, son públicas. Yo no. Digo, la única manera...
1: Se queda cualquiera que nos esté escuchando.
0: Pero sí, bueno...
1: Si alguien está escuchando, puede entrar y ver cuánto sale una noche. Estrellas en Mar del Plata y el presupuesto que tiene el municipio son 410.000 pesos por 1.000 noches reservadas.
0: Sí, sí, acá me aporta uno de los vecinos. Dice, el provincial está promocionado a 135.000 pesos. Y la verdad que para el servicio que da es caro, pero no importa. Estamos muy lejos eso, ¿eh? Muy, no está bueno eso. Es mucha plata, es plata nuestra en una ciudad que falta de todo, de todo. Sería mejor que la usen para desratizar ahí el área de tomografía en el SEMA, que es un desastre lo que está pasando ahí. Bueno, Mariana, gracias, que tenga una buena jornada, muy amable.
1: Un saludo, chau. Hasta luego.
0: Bueno, Mariana Cuesta, concejal, es lo de siempre, ¿viste? Es lo de siempre, no puede ser, chacho, no puede ser. No puede ser, no está bueno esto, no está bueno. ¿Será por eso que volvió el gordo? Había que juntar un poco más para la bolsa. Estaba floja la bolsa. Había otro que estaba haciendo esto y no les gustó. Llamativo. 7:40 minutos.

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6: Se hace muy difícil, ¿eh? La verdad que se hace muy difícil, es muy desagradable, muy desagradable. Son recursos públicos, no está bueno, no está bueno esto que pasa, bajo ningún punto de vista. Es mucho dinero. El dinero nuestro, el dinero que falta. Yo no he insistido mucho en el tema, casi diría por una cuestión, no sé, de pudor, pero ya hace más de una semana que gente que está vinculada fuertemente al área de salud viene diciéndonos que hay un problema de roedores en el área de tomografía de allí de ahí en Juan B. Justo. Es una cosa de locos, nadie reacciona. Bueno, vamos a otro tema. Está en línea el colega periodista Salva Carnicero, periodista de El Pueblo de Ceuta. Salva, buen día, ¿cómo estás?
7: Buen día, compañero, muchas gracias.
6: Bueno, contanos un poco, evidentemente el impacto de la presencia de los reyes allí en Ceuta ha sido muy grande, unido esto a que, bueno, se ha abierto otra puerta de discusión al respecto de la presencia de unidades navales marroquíes el día de la gran intrusión allí en Ceuta. Contanos un poco el escenario de lo que está ocurriendo ahora.
7: Efectivamente. Sí, efectivamente. Bueno, es verdad que Ceuta ha cambiado desde el 30 de julio hacia adelante muchísimo y que prácticamente por horas. Hubo un momento en el que se estabilizó para mal la situación migratoria, porque el gobierno de España no ha puesto mucho esfuerzo durante el primer mes en considerar esto, por lo que creo y piensa la mayoría de expertos y especialistas, de como la mayor crisis de la historia de la democracia española a todos los niveles, y ahora mismo, bueno, pues una crisis territorial entre la ciudad autónoma, el Estado, una crisis diplomática con Marruecos, por supuesto, una crisis económica que está empezando a venir y que probablemente venga para la ciudad, y una crisis humanitaria también por la situación de las personas migrantes que siguen en la ciudad. Ahora mismo, bueno, entraron 80.000 personas, más de 80.000 personas al menos, del 30 al 31, se fueron la mayoría, 70.000 al menos, el 31 el 1 de agosto, y luego se han ido asentando, primero en asentamientos irregulares en las playas principalmente y en los montes, y luego ya 20 o 30, casi a partir de los 20, del día 20 después de la entrada masiva, en campamentos habilitados por el gobierno de España para afrontar la crisis de una vez. Además, hay una carencia de recursos a nivel administrativo y judicial, sobre todo para darle trámite a la cantidad de demandantes de asilo que han cruzado.
6: Perdón.
7: Sí.
6: Vos seguís hablando de migrantes y seguís hablando de dar asilo. La posición mayoritaria de la sociedad ceutí, por lo que sigo día a día, no cree que sean migrantes y no cree que haya que darles asilo, cree que hay que devolverlos.
7: Sí, y desde el principio lo ha sido. Lo que pasa es que es verdad que no hay un escenario jurídico y judicial y periodístico, en mi opinión, para hablar de otra cosa. España podría haber declarado un estado de sitio y podría haber declarado una relación bilateral con Marruecos de casi bélica o de al menos de ataque. Y lo que sí que se dijo, y el presidente lo dijo el primer día, el 31 de julio, es que fue una vulneración de la integridad territorial, pero nunca ha llegado a pronunciar la palabra invasión, que bueno, que encierra un debate jurídico muy, muy alto. Es cierto que sí que las autoridades civiles, hay políticas y civiles de la ciudad autónoma que son de otros, sino políticos, que son del PP y no son del PSOE.
6: No, no, pero está bien, sí, pero me gustaría preguntarte, no, pero me gusta preguntar, perdón, sí. Pero quisiera preguntarte a ti, ¿vos creés que son migrantes? ¿Vos no creés que hubo una invasión?
7: Hombre, son migrantes en tanto en cuanto han migrado. Yo creo que sí que es verdad que no todos los que entraron venían a pedir asilo. Y de hecho no todos lo han pedido, la mayoría, la gran mayoría, ¿no? Y cuando se han ido desmontando estos últimos campamentos, muchos han vuelto sin llegar a pedir asilo. Por ejemplo, el primer campamento irregular de la playa de Benítez, que se desmontó hace un par de semanas, pues serían 300 o 400 personas las que salieron y solo 5, estamos hablando de mayores de edad, solo 5 llegaron a pedir asilo según la información que yo manejo. Esto nos da una idea de que en realidad, bueno, lo han intentado, han aguantado, pero han visto que luego también ha pasado que la gente que ha pedido asilo de nacionalidad marroquí también, de nacionalidad argelina, que estaban antes del 30 de julio en la ciudad autónoma, por ejemplo en el centro de estancia temporal de inmigrantes, que sigue sobreocupado y colapsado, han visto denegada su solicitud y eso ha hecho que mucha más gente salga. Entonces ahora mismo pues no sabemos si yo creo que ya con el resto de campamento que ha habilitado la ciudad, el gobierno de España, se llenarán en una cantidad de unas 10.000 personas. 10.000 personas sí se pueden afrontar ahora mismo, lo que no se pueden afrontar todavía son los trámites, claro.
6: Sí, pero digamos, en todo caso, yo lo que observo, sí, puede ser que esté equivocado, la distancia es muy grande, que la gente no quiere ni a esos 1.000, ni a 800, ni 200. La gente no quiere que entre más gente en esa
7: condición. No quiere ninguno, efectivamente. Y sobre todo en Ceuta. Eso sí que es verdad que es una postura, y además en la sociedad se utiliza movilizado desde el primer día y se ha, bueno, profesionalizado manifestándose, y la manifestación es, claro, invasor, expulsión, es lo que más se dice. En mi opinión, creo que hubo tantísimos casos distintos de tanta gente que entró, que evidentemente no se puede decir todos son migrantes o todos son pobres o todos son refugiados o no, porque cada caso tiene que ser individualizado uno a uno y según la jurisprudencia y los acuerdos suscritos del gobierno de España con, bueno, por ejemplo, en el caso de los menores, ni siquiera se pueden tramitar su
6: traslado. Bueno, pero recientemente el Parlamento Europeo cambió esa legislación. Ya no existe ese escudo.
7: El Pacto Europeo de Migración y Asilo entró en vigor en junio, un mes antes de que se diera toda esta situación, pero lo único que hace a lo mejor es agilizar los trámites. Es cierto que España debería haber puesto una legislación paralela interna para modernizar su sistema internacional de protección internacional y para hacer esos trámites más cortos. Hay un anteproyecto, hay un borrador al que he tenido acceso además como periodista y no se ha llegado a aprobar, y creo que podemos aventurar que no se va a aprobar porque se iba a aprobar antes de que se conociera que se han convocado unas elecciones generales que tenemos el 29 de noviembre. Eso tampoco ha caído bien aquí en Ceuta, porque ya os digo, la capacidad de acogida española, sí, ahora mismo sí podría ser, pero la capacidad de acogida de la ciudad autónoma no. Entraron, bueno, una cantidad de personas equiparable a la gente que vive aquí. Y esos son unos recursos que no se puede sostener de ninguna manera.
6: Anoche hubo enfrentamientos ahí en Tarajal, entre estos mismos sectores, ¿no?
7: Sí, no tengo el dato, pero sí que es verdad que han sido muchas noches, muchísimas noches de enfrentamiento. Hay una carestía de recursos, vuelvo a decir también a nivel humanitario, que hace, y luego también la situación, cuanto más se alarga, más se pueden dar estos casos. Es cierto que ha habido también un vaciamiento de la ciudad a nivel judicial. Yo además me encargo de los tribunales en el periódico donde trabajo, en el periódico de Ceuta, y normalmente pues a la gente que es extracomunitaria y de Marruecos podemos devolverla judicialmente si han cometido algún delito cuando llegan a se alcanzan los dos tercios de su condena, y los dos primeros tercios se cumplen en una cárcel española y luego se le expulsa a Marruecos, se conmuta. Ahora mismo no, ahora mismo se están haciendo las expulsiones directas. Uh-huh. Y ha habido casos ahora, muy graves. El caso,
6: te pregunto.
7: Todos.
6: Sí, claro. Sí, ¿Cómo se sostiene internamente la discusión cuando la diputada del Partido Socialista marroquí, Nabila Mounib, supongo que tú lo conoces, habló después de la presencia de los reyes y dijo: sabemos cuándo vamos a negociar con España la entrega de Ceuta y Melilla? Es decir, ya como un propósito político declarado, ¿no?
7: Sí, no solo a esta ministra, ha habido varios ministros. El más beligerante, en mi opinión, es el ministro de Justicia también. Los dos se llaman Abdelatif, de nombre de pila, no me acuerdo los apellidos, no quiero equivocarme. No, el gobierno a nivel nacional no. Bueno, pues ahora mismo justo estoy en una jornada en el campo universitario de Ceuta y estaba diciendo Ignacio Sembrero, que es un periodista que es el mayor experto en el Magreb y en Marruecos, que consideramos a Marruecos y que España ha considerado, el gobierno socialista ha considerado a Marruecos como una novia que, perdonen la expresión, pero es suya la metáfora, una novia que nunca te va a poner. No, y que nuestra relación es idílica, y todo lo contrario. Y la crisis de la entrada masiva de Ceuta del final de julio es un último acontecimiento, el más grave, sin duda, de toda una serie de desplantes del gobierno marroquí al gobierno español, como por ejemplo el cierre de la aduana comercial de Melilla, que lo ha comentado, la crisis de mayo del 21 aquí en Ceuta, el cese de la ministra de Exteriores después de la crisis de mayo, de Arancha González Laya, y el cambio de postura del Sáhara Occidental, que también es, por supuesto, es clave. Yo también tengo mis dudas de cómo va a ser la nueva relación con esta novia, porque probablemente y casi con toda seguridad ganen las elecciones Feijóo con el PP y y con Vox como apoyo, que sí que están siendo más beligerantes, al menos de boquilla de momento, pero yo creo que se debería haber tratado esta crisis como lo que es, como lo que he dicho, la mayor crisis de la historia de la democracia española, y como un ataque híbrido, por lo menos, no sé, militar. Es verdad que has mencionado también lo de los buques de guerra y que probablemente aquí hay presencia militar, no lo he podido comprobar yo, pero sí, al menos, alguna de las personas, ya os digo que ha habido tantísimas entradas que no todo el mundo responde al mismo patrón y al mismo motivo de migrar. En su mayoría, por supuesto, son migrantes, pero esto es un movimiento de desestabilización de Ceuta, pasando por desestabilizar a España. Entonces, me hubiera gustado que hubiera sido una postura más firme, y creo que a todo el mundo le hubiera gustado que hubiera sido una postura más firme, pero también entiendo que Ceuta y Melilla son muy vulnerables y que una escalada de la tensión diplomática nos haría muy vulnerables, sobre todo a los que vivimos aquí.
6: Por supuesto que sí, te agradezco el tiempo y la visión que nos aportás desde allí. Espero que tengas el mejor día posible. Buena jornada, ¿eh? Gracias, muy amable.
7: Muchísimas gracias a ustedes, muchísimas gracias siempre por preocuparse por Ceuta. Gracias.
6: Bien, este es Salva Carnicero, colega periodista desde Ceuta. Darío dice: la inmigración musulmana es la tercera guerra mundial. Chicos, tómense un segundo más para escribir. No así la de Estados Unidos, Rusia, China y la mar en coche. Volvemos al año 600, pero a nivel mundial, es la destrucción del cristianismo. ¿Sabes qué pasa, estimado Darío? A mí me gustaría, me encantaría, escuchar alguna palabra del papado, no digo en este momento tan delicado de la salud del papa, sobre esto. Me gustaría que el papado hable de la masacre de los cristianos, que se haga alguna pregunta sobre las iglesias incendiadas en, por toda Europa. Hay una cantidad de iglesias que se han prendido fuego en Francia, en Inglaterra, en Bélgica. Me gustaría que se hable de una búsqueda, de una vocación distinta. Porque lo peor que le está pasando al cristianismo es que la corrosión es desde adentro. Hay una ruptura con la estructura de poder. Fíjate lo que nos pasa en la Argentina. ¿Te puede liderar García Cuerva? ¿Escuchaste alguna expresión de García Cuerva al respecto de la presión que ya hay en Argentina para la expansión del Islam? ¿Alguien levantó alguna vez la voz cuando Menem cedió terrenos públicos de la Ciudad Autónoma de Buenos Aires para la construcción de una mezquita, que es la más grande de toda Latinoamérica? ¿Alguien se planteó, como lo ha planteado Meloni o como lo ha planteado Díaz Ayuso, que tiene que haber una equivalencia y que si no se pueden construir iglesias en Arabia Saudita, no se pueden construir iglesias en Irak, no se pueden construir iglesias en Egipto, no se pueden construir iglesias en ningún país musulmán, tampoco debiera construirse mezquitas en los países cristianos? ¿No te parece? Bien, dice Miguel Ángel, una de las causas por las cuales Bolsonaro ganará con más amplitud la elección que viene es por la promesa de seguridad, ya que señaló en sus últimas exposiciones, seremos más profundos que Bukele, señalando que El Salvador sería un portón a la par en lo que está prometiendo. ¿Qué es eso? Cosas de campaña. 7:57 minutos. Te quiero contar que en las dos últimas jornadas, la de ayer y antes de ayer, el Banco Central en total compró 391 millones de dólares. Contrariamente a lo que dijeron muchos cráneos, que con un sistema de bandas el Central no podría comprar, se están batiendo récord de compra de reservas, con lo cual la posición de Argentina está siendo cada vez más firme, con vistas no solo al escenario global internacional, que es muy complicado, sino con vistas a los predecibles movimientos e intentos de colocar o dejar a la República Argentina en crisis frente a un nuevo desafío eleccionario del año próximo. 7:58 minutos.
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6: Bueno, muy bien, continuamos, estamos en la 99.9, transitamos esta gris mañana de la ciudad de Mar del Plata, es puntualmente la hora 8 en el territorio nacional de la República Argentina. Vamos a conversar ahora de un tema al cual nosotros venimos siguiendo, pues es un tema que en realidad parecería circunscripto a una sola profesión, la de los abogados. El otro día hablé con el doctor Masitti al respecto de esto, que está representando lo que él señala es una agrupación de abogados jubilados, y se habló muy particularmente de las cuestiones que tienen que ver con la caja de previsión social para los abogados bonaerenses. Bueno, el doctor Fabián Portillo fue presidente de dicha organización y hoy sigue integrando la misma, es vice. Fabián, buen día, ¿cómo estás?
14: ¿Qué tal, José Luis? ¿Cómo le va?
6: Bien, bien. Bueno, imagino que habrá visto sobradamente lo que se está planteando. Las cuestiones que planteó Masitti aquí no son distintas a las que están publicadas en otros medios. ¿Hay una respuesta frente a esto?
14: Sí, por supuesto. Aparte que son las mismas que acompañé siempre yo. Yo estoy en la colegiación hace muchísimos años. Pasé por todos los cargos del Colegio de Abogados, fui presidente en dos periodos, fui director de la caja antes de ser presidente del Colegio de Abogados. Hoy me toca ser vice, luego de haber venido estos dos últimos años, del 2024, junio del 2026, como presidente de la institución. Los reclamos que hacen los jubilados son los que hice siempre yo, y los que me preocupan sobradamente a mí. La realidad es que no la estamos pasando bien, no la están pasando bien los jubilados que viven exclusivamente de la jubilación. Uh-huh. Es una jubilación paupérrima. Como bien se dijo al principio de la nota, no escapa a la historia de todas las cajas profesionales. Uh-huh. Únicamente la caja profesional de farmacéutico y de escribano están mucho mejor que nosotros. Después seguimos nosotros y todas las demás para abajo. Hay un gran problema de ingresos y egresos. En todas las profesiones está pasando lo mismo. Cuando nosotros accedimos a la gestión hace dos años y medio, nos propusimos resolver algunas cuestiones que no estaban bien para poder en algún momento encarar el problema bien de fondo, como es el aumento, una jubilación digna que le permita al abogado, cuando cumplió 35 años de ejercicio profesional y 65 de edad, decir, bueno, o sigo porque me guste, una gran vocación y no puedo dejar de trabajar, o realmente, bueno, con esto me retiro porque ya estoy cansado, he transitado muchísimos años en esto y esto me alcanza para vivir. Eso fue mi anhelo siempre y fue mi preocupación siempre, y cuando escucho a los abogados jubilados, me represento a mí. Yo tengo 58 años, dentro de 7 podría acceder a la jubilación. Ojalá, siempre lo digo en mi familia, en mi casa. En mi casa yo soy el único que trabaja fuera de ella, con lo cual vamos a depender de lo que yo gane en pasividad. Y yo digo, bueno, ojalá a los 65 pueda elegir si seguir o no. Hoy los colegas siguen con un promedio de 74 años de edad, recién ahí se jubilan, pero siguen porque no lo pueden bancar, porque como me dijo un cliente, un colega, cuando yo era presidente y le di de baja la matrícula, el circo que armé durante toda mi vida y el esfuerzo, ahora lo tengo que empezar a dejar. Y eso es lamentable. Y la verdad que cuando asumimos dijimos, bueno, no pueden existir los gastos que existen, no puede haber más de 350 empleados como hay hoy en la época de la virtualidad. Mm. Y en ese camino fuimos, y en esos 24 meses que yo fui presidente, 25 empleados se jubilaron y yo no reemplacé a ninguno. Y después fuimos fuertemente con un retiro voluntario donde 55 accedieron, entre 75 y 80 personas dejaron de trabajar en la caja durante estos 24 meses, y la verdad no se notó. Pero no se notó no porque los empleados no tendrían ganas de trabajar, sino porque no había trabajo, y el trabajo hoy es muy distinto. No se puede sostener. No se pueden sostener muchísimas cosas. El gasto operativo lo hicimos bajar, hemos superado a la inflación con las acciones que hemos tenido cuando decidimos el aumento de la jubilación, y estamos totalmente de acuerdo en que esto no alcance y que hay que hacer mucho más. Y con un sistema asistencial de salud, sabemos todo que la salud está en crisis en todo nuestro en el mundo, con más profundidad en nuestro país, y no escapa al sistema asistencial CASA, que hoy resuelve la situación de salud de 10.000 abogados en un universo de 18.000 afiliados. 10.000 son abogados, los demás son parientes de estos abogados, y los otros 55.000 abogados que aportan y que están dentro del sistema previsional no tienen esto. Y el déficit realmente, y lo vengo diciendo desde que asumimos, porque fue una de las maneras de poner el tema en discusión y de transparentar, no se decía nunca, los 55.000 abogados que no tienen el sistema asistencial CASA bancan, de alguna manera decirlo y para que entendemos todo en criollo, el déficit que tiene este sistema y que le resuelve la problemática de salud a 10.000 colegas. Esto no puede ser. Estamos viendo distintas alternativas, sabiendo, informando y transmitiendo que no vamos a dejar, entre comillas, a pata a nadie. Nadie se va a quedar sin sistema, sin sistema de salud. Pero sí hay que hacer medidas urgentes para que esto no ocurra. No es como en odontólogo, el sistema de salud es obligatorio para todos, entonces todos están mal o todos están bien. En este caso, tenemos únicamente 8.000 con un déficit impresionante, entre 1.500 y 2.000 millones de pesos por mes, y eso no puede ser. Entonces, esta acción, esta de transparentar, esto de decir, este gran directorio que tenemos que no puede ser tan numeroso, estos gastos que tenemos operativos y de funcionamiento de toda una estructura que hoy no sirve, porque debería ser mucho más chica, y lo está haciendo, y con objetivos más claros. Bueno, todo esto lo estamos haciendo, y se enojan muchos, pero hay que hacerlo, porque yo pienso en la jubilación no mía, de las que están hoy, de la gente, de los colegas que hoy están jubilados, de los que van a venir, y siempre bregando por tener algún momento la esperanza de tener, bueno, me retiro cuando yo lo dispongo, así cumplí los requisitos y puedo vivir de esto. Sí,
6: hoy Fabián, en líneas generales, cualquier jubilación es un certificado de pauperización de la vida de la persona. Eso es clarísimo. Ahora, hay asimetrías, ¿no? Por ejemplo, los jueces se jubilan, pero pueden ejercer como profesionales.
14: Bueno, eso es una cuestión que también estamos peleando. Los jueces se jubilan, tienen una muy buena jubilación, y vienen al colegio, y pasa en muchos casos, vienen a matricularse y ejercen la profesión. Nosotros no lo podemos hacer, y eso es algo que está también puesto en discusión. Nosotros estamos por presentar un proyecto de ley que no va a tardar mucho tiempo en presentarse. Yo creo que en menos de 30 días tenemos que tener presentado un proyecto para que se vote la idea, y ya se habló con todos los legisladores antes del fin de año, donde hay una reducción drástica del directorio, donde hay acciones que permiten reducir mucho más el gasto operativo que tiene la caja, donde está centralizado en una organización más dinámica y de acuerdo a nuestros tiempos, y que realmente brinde lo que tiene que brindar, que es una jubilación o una, entre comillas, tranquilidad cuando nosotros cumplimos ciertos requisitos. Y hoy no lo tenemos. Hoy la intranquilidad, yo hablo con todos los colegas, saben que yo pateo tribunales y trabajo exclusivamente en mi profesión hace más de 30 años. Los que me conocen saben que mi preocupación en la colegiación no solamente fue la incumbencia profesional, sino la jubilación. Y saben que yo, cuando estoy en La Plata, no vengo a calentar una silla, vengo realmente a trabajar por lo que yo elegí. Y en eso estoy tranquilo, porque cada vez que me junto con todos los jubilados, que yo tengo mucha relación, muchísima relación con los jubilados de nuestro departamento judicial. Cuando era presidente recorrí todos los departamentos judiciales hablando de ellos, pero los de Mar del Plata la conocen muy bien, saben quién soy, saben que fui un par, saben que estuvimos en expedientes encontrados en algún momento de la vida, Y saben que mi preocupación o mi anhelo es en algún momento, che, cumplimos 65 años, tenemos 35 años de tribunales, descansemos con una tranquilidad. Hoy no lo podemos hacer y la verdad que es preocupante. Y me imagino lo que están pasando aquellos que han decidido dejar la profesión. Muchos deciden dejar la profesión
6: mucho antes.
14: Porque quieren y muchos porque no pueden seguir trabajando.
6: No, y hay muchos que están agotados porque el sistema desde la digitalización sí. La verdad que se ha vuelto muy hostil sí. Para el profesional.
14: Por supuesto. Hoy no sabemos quién es quién en los expedientes. Antes, la verdad que la inmediatez y la presencialidad en lugares como Mar del Plata y no quiero ni imaginar en pueblos o departamentos judiciales más chicos, nos conocíamos todos y sabíamos quién trabajaba de una forma u otra. Hoy no nos conocemos, no tenemos. La única forma es con la participación del colegio, que el colegio hace hasta lo imposible y no le va mal a Mar del Plata para tratar de que todos los colegas de alguna manera estén contenidos. Pero bueno, es difícil. Cuando hablo con otras profesiones, nosotros hoy tenemos una jubilación de 1.000.000 de pesos. Los veterinarios no llegan a 800, uh-huh. Los martilleros ni hablar, los médicos están por debajo de nosotros. La están pasando mal todas las cajas profesionales.
6: Y bueno, yo creo que el sistema colapsó. Me alegro escucharle que hay un proyecto de ley para modificarlo de ustedes. También acá, pues, era inevitable, ¿no? Me arde los llamados. Me dicen, sí, la obra social siempre fue carísima, aun cuando las prepagas eran más accesibles. Y por otro lado, el colegio te obliga a pagar la matrícula sí o sí para poder aportar a la caja.
14: No es cierto eso. La matrícula profesional es obligatoria para poder ejercer la profesión. Punto. Que ustedes sean deudores de la caja no significa que no pueda ejercer la profesión. El que es deudor de la caja tendrá consecuencias como deudor de la caja porque no es obligatorio el aporte es obligatorio. Si no lo hacemos obligatorio es imposible recaudar para poder pagar una jubilación. Mm. Eso es claro, esto es 2 más 2. Ahora, no es que aquel que no paga en nuestra caja, aquel que no paga la jubilación no puede ejercer la profesión. No es así.
6: Bueno, espero que la próxima que conversemos sea porque este proyecto de ley que nos está comentando ahora esté avanzando y que en algún momento sea un agente de cambio. Quizás también pueda llegar a ser ejemplo para otras profesiones, ¿no? Porque la verdad que, como hemos dicho, creo que en 3 oportunidades de esta conversación, todo el sistema está colapsado independientemente de la profesión de cada uno. Gracias, Fabián, muy amable.
14: Gracias por la comunicación.
6: Bueno, estamos hablando de estos temas que surgen cotidianamente. Este es el doctor Fabián Portillo, fue presidente del Colegio de Abogados y hoy es vice, y ha revelado algo que creo que no era conocido, que hay un proyecto de reforma muy importante, ya conversado con todos los bloques en la legislatura de la Provincia de Buenos Aires, que está para avanzar en poco tiempo. Así que bueno, esperemos y que sea positivo. Bien, 8:14 minutos, estamos en el 99.9, transitamos esta mañana de la ciudad de Mar del Plata, mañana gris, como viene siendo ya, lamentablemente, en este contexto del llamado efecto del Niño. En otro orden, y antes de ir al corte, les quiero comentar que, bueno, se suman videos del ataque ucraniano a la base aérea rusa de Vysoblex en la región de Voronezh. 4 cazabombarderos rusos Su-34 fueron destruidos, 2 más con graves daños. Rusia respondió con un ataque a un supermercado en Odessa en el horario de mayor actividad. La acción rusa es lo que ha sido siempre la costumbre y estilo criminal de los rusos, ¿no? El arrasar absolutamente con todo. 8:14 minutos.
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6: Bueno, muy bien, continuamos. Es la hora 8:16 minutos. Bueno, la conversación anterior con Fabián Portillo dejó, por supuesto, muchas repercusiones. Y bueno, varias cosas para comentar hoy. Hay una presentación que hizo el Colegio de Magistrados. Es muy delicada la presentación que ha hecho el Colegio de Magistrados, realmente. Es un comunicado que lleva la firma del presidente del colegio, el doctor Juan Manuel Sueiro. Dice así: el Colegio de Magistrados y Funcionarios del Departamento Judicial Mar del Plata expresa su preocupación por la existencia de campañas de hostigamiento en redes sociales contra integrantes del Poder Judicial, en un comunicado en el que advierte sobre intentos de condicionar decisiones judiciales mediante presiones, amenazas y publicaciones con imágenes adulteradas o generadas por inteligencia artificial. El colegio no brinda detalles que permitan reconstruir públicamente episodios concretos ni individualiza a los destinatarios de las presuntas presiones. Plantea una advertencia institucional de carácter general, que con un trasfondo que, de acuerdo con la interpretación que hacen, estaría relacionado con el cuestionamiento a esas mismas decisiones judiciales y sus consecuencias en las redes sociales. Sí, bien, genial. Lo que ocurre es que, más allá de cómo esté representado, lo primero que hay que mirar y lo primero que hay que tener en cuenta es la cuestión al respecto de lo que está pasando, entre otros, en el Departamento Judicial Mar del Plata, ¿no? Martín dice: está quebrada la solidaridad previsional, hay que cambiarlo. Sí, obviamente que esto requiere un cambio urgente. Para Ramón Antonio Fernández dice: el doctor se dio cuenta ahora, pobre, recién manda un proyecto después de haber estado en la presidencia del colegio. No, mira, Ramón, no te puedo acompañar en esta. El doctor Portillo es una persona absolutamente honorable. Se encontró como presidente con una situación hecha. El colegio no lo fundó Portillo, el colegio tiene una historia y están trabajando para intentar cambiar lo que ocurre. No me parece. No puedo compartir eso que decís ahí, realmente, bajo ningún punto de vista. Yo se los comenté más temprano, la senadora Bullrich está presentando un proyecto para cambiar aspectos centrales de la ley de salud mental, ley que rige desde 2010 y es parte de este desquicio fenomenal y doloroso que tiene que ver con lo que ocurre cotidianamente, más allá de los hechos muy, muy destacados. Ayer lo hablábamos con Vilma Baragiola, la inmensa mayoría de la gente en situación de calle no es que se cayó porque el sistema económico no le dio respuesta, se cae porque está destruida por distintas cuestiones, drogas, etcétera, impacto en la salud mental. Lo concreto es que el proyecto, que cuando se presentó contó con la compañía de Ivana Arrascaeta, presidenta de la Comisión de Salud, y Nadia Márquez, titular de la Comisión de Legislación General, entendiendo el oficialismo que va a tener los votos para conseguir el dictamen en el día de hoy. Uno de los cambios centrales es el abandono del criterio de riesgo cierto e inminente. La ley actual establece que una persona puede ser internada contra su voluntad de modo excepcional cuando existe un riesgo cierto e inminente para sí misma, para terceros, y no hay una alternativa ambulatoria eficaz. Con la modificación se pretende que los profesionales puedan evaluar conductas que anticipen la posibilidad de un daño sin tener que esperar necesariamente que el peligro sea inminente. El objetivo es intervenir antes de que ocurra una situación grave. Allí es donde hay posiciones encontradas. Alberto Trimboli, fundador de la Asociación Argentina de Salud Mental, cuestiona el argumento de que actualmente no se puede intervenir ante una situación extrema. Señala que reemplazar el criterio vigente por el de riesgo grave de daño introduce una definición más amplia e imprecisa. La internación involuntaria es una medida restrictiva que restringe derechos individuales fundamentales, por eso necesita criterios claros y controles rigurosos. Bueno, sí, no lo conozco al señor Trimboli, pero la realidad nos muestra que la actual legislación es claramente un impedimento para tomar decisiones, primero en defensa del que sufre, del que padece, y segundo, de los demás. Marina Charpentier, madre de Chano, el músico, quien tomó mucha visibilidad pública a partir de los problemas de adicción a drogas que atravesó su hijo, considera que la modificación ayudará a las familias que atraviesan situaciones críticas. Las familias podrán internar a personas que están perdidas en consumo o en psicosis. Las garantías existen porque la justicia revisa las internaciones periódicamente y si el seguimiento es correcto no tiene por qué prolongar una internación innecesaria. La ley actual establece que para justificar la internación involuntaria se requiere una evaluación interdisciplinaria y la firma de al menos dos profesionales para justificar la misma. Uno de ellos debe ser psicólogo o psiquiatra. En este punto el proyecto propone reemplazar la exigencia de que intervenga obligatoriamente un psiquiatra por la participación de un médico, aunque dice que preferentemente debe ser un especialista en psiquiatría. Recuerden que hemos conversado aquí y hay un notorio déficit de profesionales al respecto, ¿no? Mira vos. ¿Me decís que tenés un audio? Lo compartimos.
16: Buen día, José Luis. Disculpa que tantos quilombos importantes que hay.
20: Vuelvo a insistir con lo mismo.
16: Entre Gascón y Alberti, y ya reclamé 800 veces, más o menos, que el barrendero no pasa. Tiene que pasar los martes, jueves y sábado, pero me tocó el más haragán de todo. Entonces, el municipio nada me pone problema resuelto, reclamo resuelto, viene una vez, después para otro mes no viene. Pero ahora me pone reclamo resuelto y no pasó el tipo. Pues tengo un par de mojoncitos que me demuestran si pasó o no pasó. Así que bueno, vamos a ver si por este medio me dan un poco de bola. Si no, el gordo Montenegro le va a entregar la intendencia a la peroncha sin problema.
6: Y qué sé yo, ojalá que expresarlo acá en el 99.9 te ayude a que esto se resuelva. En fin, complicado. Ustedes saben que hoy va a haber otra marcha de sectores universitarios. La marcha es porque quieren más presupuesto. Están todos felices porque hay un juez que interviene, que le ha puesto astreites de 100.000 pesos por día al ministro jefe de gabinete, Diego Santilli. Seguramente esto se va a apelar, etcétera. Pero, bueno, hubo un debate interesante sobre la cuestión de qué se hace con la plata que ya tienen las universidades. Uno de los que estaba en la mesa de debate en A Dos Sobres era el diputado Paulón, el mismo que, junto con el ex rector de la Universidad Nacional de Mar del Plata, se fueron a Brasil a apoyar a Lula en la elección, en la primera vuelta de la elección brasileña. Sería interesante saber si Paulón y la Ceretti fueron a su propio costo o con fondos públicos de las universidades. Bueno, lo que se debatía anoche, y un joven, universitario de pensamiento libertario exponía con datos, era esto que vamos a compartir con ustedes ahora.
21: Vamos a una marcha porque ya no sabemos de qué manera decirle al gobierno que cumpla con la ley.
22: Sí, más allá de la discusión legal y técnica que se pueda tener, me parece que hay que hacer un trabajo de relevamiento más profundo, ¿no? De cómo se está manejando el sistema universitario, porque más allá de los salarios docentes o de la infraestructura universitaria, también tenemos gastos que capaz no son tan conocidos y bueno, está bueno exponerlos, ¿no? Por ejemplo, en la Facultad de Filosofía y Letras, perdónenme por lo que voy a decir, se está financiando el programa de la pornografía desbordada en el marco de las segundas jornadas de pornografía, artes y medios y activismo. Y permítanme seguir, una de las unidades que tiene el programa se tiene de nombre Menos de un minuto en la Demi Monde, que su sinopsis es, para la audiencia, Salchi tenía anhelo de chupar pija con su máscara de látex puesta y lo propuso a su amigo Julián. Él accedió entusiasmado. Por suerte había traído su camarita. Duración 0,57 segundos. Entonces, más allá de la discusión legal y todo lo que podamos hablar, las partidas presupuestarias de las universidades se están gastando en esto. Además, es el mismo sistema universitario, por ejemplo, que la Universidad de Buenos Aires multiplicó por 30 el gasto en publicidad y pauta. Pasó de 15 millones en el 2024 a 500 millones en el 2025. Entonces, claramente la plata está dentro del sistema. Y es más, podemos seguir dando ejemplos. Por ejemplo, en la Facultad de Filosofía y Letras, ya que seguíamos con ese ejemplo, tenemos la licenciatura en artes con orientación en arte moderno y contemporáneo, donde tenemos materias como antropología de la performance y la corporeidad. Entonces, esta me parece que van a ser las prioridades de este sistema universitario que trae.
6: Bueno, creo que queda claro, ¿no?, en qué usan la plata. Acá hay para hacer dulce de leche con eso, de cómo mal usan la plata. Quisiera recordar que tienen, digamos, un búnker de militantes socialistas conchavados que siguen gastando plata estúpidamente en una radio y en un canal de televisión que no sirven para nada, salvo para los que están ahí, que se llevan una moneda que nadie en este sistema puede ganar. Que es toda una vergüenza eso. Pero bueno, ahí están. Y vuelvo a repetir, ¿no? Sería interesante que la Ceretti explique con qué plata fue con Paulón a Brasil a apoyar a Lula en la primera vuelta, ¿no? Sería muy interesante saberlo. En este momento es la hora 8:26 minutos en el territorio nacional de la República Argentina. Abel Pinto fue ganador del oro en el Martín Fierro de la Música 2026. Bueno, después hay varios detalles sobre esto. Alguien se preguntaba ayer si no será posible que haya un Martín Fierro para la literatura. Y me parece que los que están en la organización de esto, mucho por ahí no les da, ¿no? Mucho por ahí no les da. 8:27 minutos.
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2: Bueno, continuamos, estamos en la 99.9, es la hora 8:30 minutos en el territorio nacional de la República Argentina. Tenemos algo para compartir, que ustedes saben que hoy es jueves, los días jueves, en general en todos los parlamentos europeos, pero bueno, en este caso en el Parlamento de la Ciudad de la Comunidad de Madrid, es el

0: y Vox a la hora de formar gobierno, si esto es así. Bueno, tenemos dos piezas que las uniste, ¿no, Gonzalo? ¿O sí o no? ¿Qué sé yo? Dos respuestas muy fuertes de Díaz Ayuso a dichos de los diputados de Más Madrid, que le cuestionan que la plaza principal de Madrid esté hecha una toldería. La toldería la hicieron ellos, ¿no? Pero bueno, la hipocresía suele no tener límites.
1: ¿No hemos quedado que son ataques personales? ¿Son ataques personales o son ataques puntuales? Que esa es la nueva gracia de la semana. ¿Me puede decir si su portavoz del Partido Socialista Nacional, cuyo novio, también tiene un novio, si somos novios, somos todos novios, 30 pisos, que tiene más patrimonio que Jeff Bezos, con yates, con dinero metido en Panamá, sin declarar Hacienda? Pero qué cara dura tienen ustedes. Pero qué cara dura. Que tengan representantes socialistas por España entera con decenas de pisos, ¿es algo puntual o es algo personal? Que Begoña Gómez haga negocios en la Moncloa llamando a capítulo al rector de la Complutense, ¿es por algo personal o es algo puntual? Quizás es puntual, claro. Si te trincan con joyas en el despacho, ¿eso es personal o eso es puntual? Si se descarrila un tren nuevamente de cercanías, como ha pasado esta misma mañana a Cercedilla, ¿eso es algo puntual? Yo creo que no, ¿verdad? Porque esto está sucediendo todos los días. 1,5 millones de viajeros se ha hundido en la alta velocidad española en estos años. El rescate de Plus Ultra, uy, es puntual, una vez. Claro, que Pardo de Vera esté contando como Bono y con como tantos exsocialistas han estado metiendo a gente en Adif mientras se han hundido los ferrocarriles españoles, ¿es algo puntual o es algo personal? Lo del fiscal general del Estado, la mafia de Estado, acabar con una juez, ¿es algo puntual o es algo personal? Más bien, las dos cosas, ¿verdad, señoría? Las artes escénicas, la oficina... Son ustedes los de restar y no los de sumar, son los de restar. Todavía tiene la poca vergüenza de decir que tengo manipotas arriba. Si desde que se han convocado las elecciones está España entera desastrada, aún más, porque necesitan llevarnos al choque, a la ruptura y al guerracivilismo. Eso es lo que ustedes necesitan. Dice usted, Madrid está a punto de reventar. La están reventando ustedes. Desde que se han convocado las elecciones, da vergüenza lo que estamos viviendo. Da vergüenza ver cómo la Puerta del Sol, el kilómetro cero de todas las carreteras españolas, está vandalizada. Cómo han pintado la estatua ecuestre de Carlos III. Cómo han vandalizado la Osa y el Madroño. Cómo han pintado el edificio de la Real Casa de Correos, sus placas. Cómo lo han llenado de basura, de tiendas que durante el día están vacías, porque ya una vez que pasó lo de las inquilinas, que es curioso porque los ricos son hombres, pero las inquilinas son mujeres. Usted se cree que es el lenguaje absurdo, cuela. Pero bueno, cuando ya se han ido sus amigos, ahí es cuando han empezado a venir todo tipo de grupos que tienen colonizada la plaza vacía durante el día, porque lo único que necesitan es tener por abajo sus propias estrategias, que algún día conoceremos qué es lo que está pasando. Y por eso la semana pasada, recogiendo testigo de lo que habían declarado en medios de comunicación, dije solamente que queríamos saber si, como esos medios de comunicación están señalando, ahí se ha colado un grupo que ha tenido antecedentes terroristas y por eso está ilegalizado en algunos países. De ahí a llamarles terroristas, digamos que hay una especie de limbo. Hay un universo, pero como tienen tanta cara, intentan retorcerlo todo. Y resulta que eso sí, los que fueron el otro día a la Puerta del Sol, todos eran ultras. Cuando había de todo, también había manifestantes o gente que había pasado el 12 de octubre, que luego se acercaron a la Puerta del Sol, que es de todos los españoles, y da vergüenza, porque han puesto la Puerta del Sol como a las playas de Ceuta, llena de miseria, llena de basura. Da pena cómo están atacando a la convivencia, a los comercios de la zona, a la prosperidad de la Puerta del Sol, a la imagen de Madrid. Cómo ustedes secuestran las calles de Madrid con esos atascos, con huelgas, manifestaciones y todo, porque no son capaces de reconocer que van a perder las elecciones y que la izquierda en este país, cuando se encuentra en esa encrucijada, se vuelve extremadamente violenta porque no acepta las reglas de los juegos democráticos. Y esta es la verdadera batalla que se juega.
0: Bueno, como verán, el énfasis está en alto vuelo. La batalla política está en sus máximos. Esto también está vinculado a algo que les pusimos en atención de ustedes en el día de ayer, cuando la vocera de vivienda del gobierno, que es parte del socialismo catalán, hace un imperativo a los dirigentes del PP y de Vox: ustedes no tienen alma, no tienen piedad, hablando de este fraudulento caso Mari Carmen. Y se revela que el esposo de ella o novio de ella, eso hacía referencia a Ayuso, bueno, es un gran propietario que maneja realmente una cantidad enorme de propiedades que alquila, y que cuando alguien no le paga los alquileres logra que lo desahucien, que lo saquen. Ayer, entre otras cuestiones, yo les comenté que Volodymyr Zelensky, presidente de Ucrania, estuvo en Gran Bretaña.

0: De una entrevista a Piers Morgan, un polémico entrevistador británico, le pregunta, dice, ¿cómo está la relación con Estados Unidos? ¿Cómo está la relación con Trump? Zelensky contesta, es una lástima que estemos perdiendo un fuerte aliado. Sí, lo estamos perdiendo, pero no es por culpa nuestra. No podemos, dice, ser débiles. Así que bueno. Walter Aporta dice, caminar por las veredas de Independencia tiene ese no sé qué, en realidad tiene sí veredas rotas, sucias, con basura, excremento de perros, y lo que vemos cuando levantás un poco la mirada, falta de mantenimiento en todo lo que te cruza, semáforos, luminarias, parada de colectivos, señales de parada de colectivos. Volvió Montenegro por más abandono, dice Walter. Bueno, quisiera recordar, sé que molesto a muchos con esto, que durante la gestión del doctor Carlos Fernando Arroyo se había dispuesto que inspectores municipales tocaban timbre. ¿Qué tal? ¿Cómo le va? Bueno, mire, le dejo esta notificación, esta vereda está rota, esto no puede estar así, la tienen que reparar, tiene tantos días, etcétera, etcétera. Y se logró la reparación de miles de veredas, en miles de metros de veredas en Mar del Plata. Una de las primeras cosas que hicieron, esto fue impulsado por Alejandro Rabinovich, que decía que lo importante era la política y no la gestión, dijo, no molestemos a la gente, no la molestemos, dijimos. Y como no molestás a la gente se molesta porque está todo hecho un desastre. ¿Tenés lo de nuestro querido Franco? ¿Qué te pasa? ¿Lo tenés? ¿Eh? ¿Lo tenés? Bueno, ustedes saben que hay todo un tema ahí con, vieron que el Colegio de Magistrados dice, ojo con las acciones de odio, ojo con los escraches, bueno. Este último año ha sido muy intenso el tema en relación al equipo Alpine, a Gasly, al jefe de equipo, a Briatore. Briatore llegó a decir que bueno, que si seguía habiendo ataques contra el equipo, Colapinto no iba a poder hablar más con los periodistas argentinos, armó otro barullo más. Y después Franco reconoció que él recibe mucho hater, mucho odio. Y lo vemos acá con la manga de tarados que te dicen Chocapinto, esas estupideces que dicen gente que no entiende nada. Bueno, Franco hizo un pedido que ojalá sus fans presten atención, sigan, porque es para ayudarlo a él.
1: Hola a todos, algo muy importante de lo que necesito hablarles hace un tiempo. Lo tendría que haber hablado con todos ustedes, pero es algo necesario que tenemos que cambiar, que tenemos que mejorar. Yo siempre voy a ser un agradecido y realmente me siento un afortunado de haberlos tenido desde el principio, de todo el apoyo que me dan, de cómo me ayudan a conseguir los resultados, de cómo me empujan a ir por más siempre, a mí, al equipo, y nos ayudan a conseguir los resultados, carrera tras carrera, día tras día, entrenando, intentando mejorar, y realmente soy un agradecido por todo eso. Sé que los hace sentir muy orgullosos cuando me va bien, cuando sumo puntos, a mí y a todo el equipo, y siempre voy a estar muy agradecido por eso. Pero hay veces que nos pasamos de la raya, que en vez de apoyarme, terminamos criticando, terminamos atacando a otros pilotos, a otros colegas, a mis compañeros de equipo, a mis mecánicos, a mis ingenieros, gente con la que trabajo día a día. Sé que están pensando que me están defendiendo, pero están generando lo contrario. No me ayudan. Ni a mí ni a mi futuro, y realmente quiero que entiendan que eso es lo que tenemos que cambiar todos juntos. Tenemos que intentar mejorar como sociedad, y para ayudarme a tener una mejor performance, para ayudarme a seguir consiguiendo mi sueño, mis resultados, seguir sumando puntos, necesito que me ayuden a parar esto todos juntos. Vamos a seguir luchando porque me vaya bien. Obviamente hace un tiempo tomé la decisión de alejarme de las redes, de tomar un descanso de las redes sociales, enfocarme en lo que realmente me importa, enfocarme en mi sueño, en mi carrera deportiva, enfocarme con el equipo a conseguir los resultados que queremos y los objetivos que necesitamos. Así que quería decirles que no me van a extrañar, que vamos a seguir viéndonos en las carreras, vamos a seguir viendo, apoyando. Quiero que sigan mancando al equipo, quiero que sigan mancando a mí, y estoy seguro que vamos a conseguir grandes resultados todos juntos. Así que vamos por todo, vamos a seguir empujando mucho, que vuelvan a venir esos buenos resultados, que vuelvan a venir esos puntos. Vamos con todo como un equipo grande, apoyarnos, a bancarnos en las buenas y en las malas, y estoy seguro que nos vamos a ver muy muy pronto en las carreras más cerca de casa. Un abrazo muy grande, gracias de corazón por entender, gracias por bancarme y por estar siempre.
0: Bueno, un fenómeno, Franco, realmente un fenómeno, y esperemos que esto ayude. Me parece que sí, que es además una tontería estar horas y horas y horas, que no, que esto, que el otro, que aquel, que... Me parece que está bueno. El tema, recordemos que en algún momento perdimos una gran nadadora juvenil por la presión de las redes. Delfina Pinatello, nadadora olímpica, que no aguantó la presión de las redes y decidió correrse y retirarse, un verdadero tema. Delfina cayó en una depresión muy fuerte por acoso y agresiones, la afectaron muy mal, se vio muy afectada su salud mental. Y decidió priorizarse, se alejó de la exposición pública y finalmente se retiró del alto rendimiento. Una nadadora de élite, una chica con una fuerza enorme. Bueno, que claro, yo hoy te digo Delfina Pinatello, y si no estás muy metido en los temas estos ni te acordás, pero tuvo un relumbrón genial. Después vino el tema de la pandemia. Delfina subió unos videos de ella entrenando en una pequeña pileta, una piletita así, un disparate, y lo que le hicieron fue una locura, una aberración descomunal. 8:43 minutos.
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0: Bueno, les quiero contar esta historia, que es un fiasco enorme. Fue un título impresionante. La información decía que se habían hallado 4 lingotes de oro en una casa de Caleta Olivia, en medio de la investigación de un homicidio. Esto ocurría el pasado 10 de octubre, 2 kilos de oro valuados en 1,000 millones de pesos habían sido encontrados el día anterior dentro de la mochila de un inodoro en un allanamiento realizado por prefectura. Los lingotes eran hexagonales, tenían una inscripción extraña: Cerro Ben Aloy 158F. En realidad la inscripción era simple para cualquiera que entendiera o supiera de metales. No sabían de metales ni los prefectos ni los funcionarios judiciales que intervinieron. Es una mezcla, una aleación metálica compuesta por bismuto, plomo, estaño y cadmio. Se usa para hacer bloques de protección personalizada en tratamientos de radioterapia. Son siempre hexagonales, de oro no tienen nada. El 158F son los grados Fahrenheit a los que se funde. Así nomás. Obviamente lo que no está resuelto era el motivo del allanamiento, que es determinar quién le quitó la vida a Mario Pato García y por qué. El homicidio fue el que llevó al allanamiento en el que estaban estos que se dijo eran lingotes de oro. Persona de 50 años con leve retraso madurativo, problemas mentales que venía controlando. Persona que había tenido problemas con las drogas en su juventud, dicen que ya los había superado. Su principal problema, sostienen, es que no tenía filtro de ningún tipo. Se ganaba la vida fabricando jabones, persona humilde. Le robaron el tacho que necesitaba para trabajar, se indignó y fue a denunciar lo ocurrido en la seccional tercera del barrio 2 de Abril en Caleta Olivia. Le hicieron una nota en Canal 2 de Televisión. Allí habló de zonas liberadas, corrupción policial, droga y prostitución. Muy pocos días después desaparece. Recién a principios de 2026 hallaron partes de su cuerpo. El primer hallazgo lo hizo un hombre que estaba corriendo al costado de un descampado en una zona de esa misma localidad. Un homicidio horrendo, a punto tal que el Ministerio de Seguridad ofreció primero 5 millones de pesos y ahora ofrece 10 millones de pesos a quien aporte pistas ciertas a los asesinos. La policía local está bajo sospecha. El juez Marcos Pérez Soruco dio darle la investigación a la prefectura. A ese domicilio se llegó por el testimonio de un remisero que sostuvo haber llevado a ese lugar a Pato García el día que desapareció, personas que tenían una relación entre ellos, es decir, conocidos. Era muy acumulador. Es una persona que anda vestida como un turista que hace trekking, una persona que vive aislada. Y en el primer allanamiento, bueno, hallaron algo asqueroso, un altar con ratas muertas colgando. Personaje muy conocido en la zona, pero había ya tenido su momento de relumbrón trágico como autor de un homicidio y un robo muy violento a una mujer. Bueno, lo cierto es que esto está impune. A este hombre lo mataron, lo descuartizaron. Nadie atina a poder establecer exactamente qué, y encima se junta con esto, un papelón tremendo. Bueno, ya alegaron los acusadores en el juicio por la muerte de Maradona. Hay un imputado que queda absuelto. Pusieron los argumentos Pablo Jurado, abogado de las hermanas del 10, y Fernando Burlando, quien representa a Dalma y Janina. Pidieron penas hasta 15 años. No se presentaron cargos contra el médico Pedro Di Spagna, al igual que lo hizo o lo determinó la fiscalía. Hay obviamente mucho barullo alrededor de esto, estando tipos como Burlando, etcétera, etcétera, en este juego. Lejos de nosotros hoy, sin una atención permanente, sigue el juicio por la desaparición de Loan. Han detenido un testigo que vinculó a la tía del nene con la política local por falso testimonio. Y un dato, marcha muy bien, sin ningún inconveniente, el traslado de los encausados en el penal de Devoto. El barrio comienza ya a hacerse otras preguntas. Un barrio que está vallado desde el viernes pasado, ya movieron a 1.050 internos al complejo penitenciario de Marcos Paz. Ahora se van a movilizar en otras, le llaman cápsulas, 9 cápsulas custodiadas por el Servicio Penitenciario Federal y Fuerza de Seguridad. Bueno, comerciantes de la zona dicen, tenemos miedo que esto pase como con Caseros, en referencia a otro penal porteño que fue vaciado en 2001. El jefe de gobierno Jorge Macri está hablando de varias ideas que están circulando, habrá que ver después tiempo, forma y oportunidad. Lo cierto es que los vecinos reconocen, dice, el tema de las visitas, y cuando había protestas daba mucho miedo. Estamos contentos, nos preocupa un poco qué va a pasar con el edificio abandonado. La verdad que lo mejor que podían hacer con el edificio es implosionarlo, ¿no? Demolerlo totalmente y no correr el riesgo que se termine transformando en un aguantadero, ¿no? Y yo estoy seguro que todos ustedes lo tienen presente, porque en su momento fue un enorme impacto cuando le quitaron la vida a Andrés Blaquier para robarle la moto en la que circulaba. Fijaron en 15 años las penas para los dos menores condenados. Tenían 16 y 17 años al momento del hecho cometido en octubre de 2022 en la Panamericana. Fueron hallados culpables, pero recién cuando cumplan la mayoría de edad, la justicia podrá definir cuánto tiempo de prisión deberán cumplir. Se les impuso el máximo previsto de acuerdo a la ley de responsabilidad penal juvenil. Andrés Blaquier tenía 62 años, lo valieron para robarle. Dos inarreglables, ¿no? El abogado de la familia, Ramiro Salaver, creo que es una voz que todos compartimos, dijo: no somos críticos del fallo porque los jueces aplicaron la ley vigente, sí somos críticos de la nueva disposición legal, que nos parece un disparate, ya que esta legislación que entró en vigencia el 5 de octubre baja la edad de imputabilidad de 16 a 14 años, pero para todos los menores de 18 fijó dicho máximo en la condena, más allá del tipo de delito y la cantidad de hechos que se le atribuyan. En este caso, ambos fueron condenados por robo agravado, por el uso de arma de fuego y por resultar en lesiones graves en concurso real con homicidio agravado criminis causa, esto es, matar para lograr impunidad y otro delito, por haberse cometido con arma de fuego. Si bien el homicidio agravado se castiga con prisión perpetua en personas mayores de edad, en menores se fija la pena como si fuera un grado de tentativa. La familia había pedido 25 años de cárcel, planteando la inconstitucionalidad de la nueva ley, mientras que las defensas pedían 10. El abogado aclaró que con la ley anterior, si bien ya no se aplicaba la perpetua en menores, desde 2005, porque la Corte lo declaró inconstitucional, tampoco fijaba un tope y ahora sí lo hace. Los condenados, al cumplir los 18 años, pasaron a estar alojados en una cárcel común, en el régimen de jóvenes adultos, que incluye presos de hasta 21 años. Recordemos que este hecho horroroso ocurrió el 29 de octubre de 2022. Han pasado 4 años, 4 años. Dicen que una ley lenta no es justa ni es ley. Bueno, después a veces, si bien yo no comparto en lo absoluto, vienen las ofensas por cosas que se dicen. Y para cerrar con esto, quiero reafirmar algo que, bueno, planteé más temprano, que posteé en el día de ayer, que es la cuestión al respecto de lo ocurrido en San Nicolás, en donde un dirigente del gremio de camioneros fue beneficiado por el fallo del juez de San Nicolás. Todos los entendidos hablan de que esto es un baldón para toda la justicia. Todo se contrapone con lo resuelto por el magistrado Alejandro López, quien absolvió al sindicalista Maximiliano Cavaleiro y otros 6 imputados por impedir el acceso a la pyme Rey Distribución, propiedad de 2 hermanos de ese apellido, donde además existe un volumen de pruebas enorme, ¿no? Para el juez estaban ejerciendo su legítimo derecho a la huelga, y todo indica que, por supuesto, no tenía nada de huelga, ¿no? Recordemos que Omar Pérez, un dirigente de Hugo Moyano, y otros 4 miembros del sindicato de camioneros zafaron en julio de 2025 de juicio oral por haber extorsionado al dueño de Andar Transportadora, una pyme de Trenque Lauquen, en la que bloquearon para exigir el pago de una deuda que no existía. En este caso fue el Tribunal Oral en lo Criminal y Correccional 3 de Capital Federal que suspendió la audiencia y concedió a los imputados una probation que consiste en tareas comunitarias. Reíste de mí en la cara, ¿no? La Sala 4 de la Cámara de Apelaciones señaló que ningún derecho puede ejercerse abusivamente dado que la ley no lo considera absoluto ni mucho menos ampara las demandas violentas. Bueno, el poder de Hugo Moyano todavía tiene sus... todavía refulge, ¿no? Todavía refulge. La forma en que se va a quebrar absolutamente todo esto cuando el tiempo de Hugo Moyano concluya, como concluirá el de todos nosotros, por supuesto, ¿no? Bueno, muy bien, estamos en la 99.9, estamos llevando adelante el desarrollo de la información en esta mañana de la ciudad de Mar del Plata. Te recordamos que el 564-0696 en la aplicación de WhatsApp es la línea de contacto para con nosotros. Y repasando algunos datos, hoy hablamos más temprano con la presidenta del bloque de los Unidos Patrióticamente, la concejal Mariana Cuesta. Estamos otra vez ante un tema, yo creo que muy modosita Cuesta como lo plantea, 410 mil pesos por la compra de 1000 noches de hotelería para el Festival de Cine, en hoteles 5 estrellas, no hay manera de que ese precio cuadre, no hay manera que una compra mayorista de noches de hotel cuadre por mejor habitación que le brindes en ese precio. Y bueno, no quiero decir, yo te lo dije, pero yo te lo dije, lo de ayer fue un papelón. La verdad que hacer venir a la ministra Montioliva para hacer foteo, sin ninguna respuesta y sin nada que modifique absolutamente nada a favor de nosotros, ¿no? Los ciudadanos de a pie. Ya continuamos.
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2: La concejal Mariana Cuesta.
3: Nosotros el martes en la Comisión de Educación se trataba esta adenda de un convenio que hubo en 2024 y la verdad que había muchas cosas que necesitaban un poco más de claridad, un poco más de luz, por eso hicimos un pedido de informe. Para poner en contexto, en el año 2024 el INCA y el EMTUR firman un convenio para hacer el Festival de Cine de colaboración. En ese convenio el municipio tenía que pagar a 10 invitados extranjeros pasaje y alojamiento y organizar la ceremonia de inauguración. Esta adenda del 2026 lo que dice es que cambia esos 10 invitados extranjeros por 1000 noches en hoteles 5 estrellas. Entonces nosotros cuestionábamos no que el municipio colabore con el INCA para hacer el Festival de Cine, que nosotros estamos de acuerdo que eso suceda, pero sí que creíamos que debiesen explicar un poco este cambio entre 10 invitados y 1000 noches en hoteles 5 estrellas. Y entre las cuestiones también que se cambian es, por ejemplo, que el municipio durante el año 2024 y 2025 tuvo los derechos de imagen de explotación de todo lo referido al Festival de Cine, es decir, que de transmitir las ceremonias a, no sé, hacer una alfombra, hacer un programa en alfombra roja, si así quisiera, y este año pierde esos derechos de imagen, y además tiene que sostener la publicidad en calle y todo tipo de publicidad en cartelería, etcétera, del festival también el municipio. Entonces, bueno, quisimos que esta adenda, que parecía como un trámite que iba a pasar, debiese tener alguna explicación de por qué habían cambiado estas cuestiones.
2: Ajá. Y digamos, 1000 noches por 10 pasajes.
3: 1000 noches. Claro, como que cambió, digamos. Antes eran 10 pasajes, antes eran 10 invitados extranjeros, pasajes y alojamiento. Y ahora pasaron a ser 1000 noches en hoteles 5 estrellas, porque la primera adenda que se hace este año eran 800 noches en hoteles 5 estrellas y 200 en 4. Y luego viene otra adenda que tienen que ser todas hoteles 5 estrellas. Entonces, bueno, hay una, debiese por lo menos haber una explicación, más allá de la mirada política, que hay un relato que el Festival de Cine se hace con financiamiento de los privados, y la verdad es que se hace con financiamiento del Estado, se hizo en el 2025, en el 2024, y se va a hacer este año también con plata del municipio. Aproximadamente las noches en hotel son algo así como 410 millones de pesos.
2: Ahora, Maratona tiene dos hoteles 5 estrellas y un tercero que dice ser, pero bueno. ¿Y a qué tarifa eso? ¿Eso se licita? ¿Cómo hacen los hoteles? ¿Licitan? ¿Contratan directo? Porque es mucha plata.
3: Bueno, eso tampoco está aclarado. Dice que el precio más o menos es 410 mil pesos la noche, pero a sola declaración del EMTUR, digamos, no hay ni licitación, porque no es lo mismo reservar una noche que mil. Es obvio estas cuestiones, pero tampoco hay ningún dictamen técnico que diga los precios. Más allá de que no parece un precio irracional en sí mismo el de una noche, 410 mil pesos, sí hay una cuestión de que primero se contratan mil noches y segundo es una cuestión para siempre para apoyar el Festival de Cine, porque es importante que sea en la ciudad, pero sí que entonces que no haya un relato que lo organiza el privado porque está pagando el municipio, que además también tiene que pagar la publicidad en vía pública, como aclaraba, y que además pierde los derechos de imagen. Entonces, bueno, son algunas cuestiones que por lo menos debiesen aclarar y no solo mandar la adenda.
2: No, pero debería estar muy específicamente aclarado. Ahora, yo estoy mirando acá, rápidamente, ¿no? El Hotel Hermitage figura como un hotel de 5 estrellas, por eso digo, bueno, vamos a aceptarlo. La noche está en 166.648 pesos publicada. Uh-huh. El Dos Reyes, que es 4 estrellas, que en realidad no sé si no está mejor que el otro, está en 155.000. Me parece que la tarifa que están pasando es bastante más alta, y sobre todo se compra por volumen.
3: Lo que decimos es mínimo debiese haber un dictamen, una referencia de precios, ¿no? Decir, porque es que, bueno, una noche sale 410.000, mil noches 410 millones de pesos. Bueno, perdón, pero no es así una cuenta modo almacenero, digamos. Debiese venir un dictamen técnico, debiesen venir la cantidad de hoteles que se van a reservar, debiesen venir si hay una licitación, una contratación directa, un poco más claro el expediente. Y además también tiene que contarnos por qué decidieron cambiar, pagar 10 invitados extranjeros a pagar 1.000 noches.
2: El Costa Galana, por ejemplo. El Costa Galana, perdóname. Según Trivago, está entre 324.000 y 337.000. Ninguna de las búsquedas que hago llego a ese precio que van a pagar 410.000.
3: Y... por 1.000 noches, que no es lo mismo cuando uno reserva una noche.
2: No, claro, claro, por eso digo, pero más todavía.
3: Por eso nosotros pedimos ese informe, también pedimos que nos dijeran qué habían hecho con los derechos de imagen durante los dos años anteriores, si se explotó o no. Faltaba al menos una explicación, y esto no tiene que ver con poner palos en la rueda ni querer obstaculizar a que se haga el Festival de Cine en Mar del Plata, ni que el municipio colabore para la realización del Festival de Cine. Pero en el mismo momento tienen que estar las cosas claras y bien especificados, porque es dinero público, pero además porque la verdad que había muchos huecos. Y la verdad que nosotros propusimos eso y hasta el propio oficialismo estuvo de acuerdo que había que enviar un informe al EMTURIC para que puedan desarrollar todos estos puntos.
2: Fíjese usted, por ejemplo, que esto es así. Se lo valoró una noche en el Hotel Costa Galana, ronda entre los 291.159 pesos y los 475.610 en promedio por tarifas individuales o de reserva general, mientras que la reserva de volumen corporativo para grupos grandes requiere cotización directa con el Departamento de Eventos y Reservas del hotel. Es política de... Y además le cuento más, promoción directa, desde 182.267 aplicada a habitaciones superior, temporada baja, 263.394 estándar o deluxe en fecha específica. Esto lo estoy buscando al tiempo que hablo con usted, no estoy haciendo ninguna genialidad, digo esto.
3: Sí, sí, está claro que además debiesen, o sea, para acreditar un valor de algo, el municipio debiese por lo menos remitir algo de información, o un dictamen técnico, o el contador del ente, algo debiese venir, o una puja de precios, algo tiene que venir para acreditar que son 410.000 pesos la noche en hotel de 5 estrellas, ¿no? Así que bueno, esperamos que nos puedan aclarar toda esa información. Y también esperamos que si hay algo que estuvo mal pueda ser corregido.
2: Sí, a mí me parece que lo que está mal es que el precio es una locura para un paquete de estas características. Insisto, Mariana, mientras hablo con usted voy buscando y las respuestas están a la vista, son públicas. Yo no digo, la única manera...
3: Se queda cualquiera que nos esté escuchando.
2: Pero sí, bueno...
3: Si te estoy escuchando, puede entrar y ver cuánto sale una noche.
2: Sí. No,
3: en Mar del Plata y el presupuesto que tiene el municipio son 410.000 pesos por 1.000 noches reservadas.
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2: Al colega periodista Salva Carnicero, periodista de El Pueblo de Ceuta.
11: Es verdad que Ceuta ha cambiado desde el 30 de julio hacia adelante muchísimo y que prácticamente por horas. Hubo un momento en el que se estabilizó para mal la situación migratoria, porque el gobierno de España no ha puesto mucho esfuerzo durante el primer mes en considerar esto, por lo que creo y piensa la mayoría de expertos y especialistas, como la mayor crisis de la historia de la democracia española a todos los niveles, y ahora mismo, bueno, pues una crisis territorial entre la ciudad autónoma, el Estado, una crisis diplomática con Marruecos, por supuesto, una crisis económica que está empezando a venir y que probablemente venga para la ciudad, y una crisis humanitaria también por la situación de las personas migrantes que siguen en la ciudad. Ahora mismo, bueno, entraron más de 80.000 personas al menos. Del 30 al 31 se fueron la mayoría, 70.000 al menos, el 31 de agosto, y luego se han ido asentando primero en asentamientos irregulares en las playas principalmente y en los montes, y luego ya 20 o 30, casi a partir de del día 20 después de la entrada masiva, en campamentos habilitados por el gobierno de España para afrontar la crisis de una vez. Además, hay una carencia de recursos a nivel administrativo y judicial, sobre todo para darle trámite a la cantidad de demandantes de asilo que han cruzado.
2: Sí. Vos seguís hablando de migrantes y seguís hablando de dar asilo. La posición mayoritaria de la sociedad ceutí, por lo que sigo día a día, no cree que sean migrantes y no cree que haya que darles asilo, cree que hay que devolverlos.
11: Sí, sí, y desde el principio lo ha sido. Lo que pasa es que es verdad que no hay un escenario jurídico y judicial y periodístico, en mi opinión, para hablar de otra cosa. España podría haber declarado un estado de sitio y podría haber declarado una relación bilateral con Marruecos de casi bélica, o de al menos de ataque. Y lo que sí que se dijo, y el presidente lo dijo el primer día, el 21 de julio, es que fue una vulneración de la integridad territorial, pero nunca ha llegado a pronunciar la palabra invasión, que bueno, que encierra un debate jurídico muy, muy alto. Es cierto que sí que las autoridades civiles, hay políticas y civiles de la ciudad autónoma que son de otros, sino políticos, que son del PP y no son del PSOE.
2: No, pero está bien,
11: sí,
2: pero quisiera preguntarte a ti, ¿vos crees que son migrantes? ¿Vos no crees que hubo una invasión?
11: Pues son migrantes en tanto en cuanto han migrado. Yo creo que sí que es verdad que no todos los que entraron venían a pedir asilo. Y de hecho no todos lo han pedido, la mayoría, la gran mayoría, ¿no? Y cuando se han ido desmontando estos últimos campamentos, muchos han vuelto sin llegar a pedir asilo. Por ejemplo, el primer campamento irregular de la playa de Benítez, que se desmontó hace un par de semanas, pues serían 300 o 400 personas las que salieron y solo 5, estamos hablando de mayores de edad, solo 5 llegaron a pedir asilo según la información que yo manejo. Esto nos da una idea de que en realidad, bueno, lo han intentado, han aguantado, pero han visto que luego también ha pasado que la gente que ha pedido asilo de nacionalidad marroquí también, de nacionalidad argelina, que estaban antes del 30 de julio en la ciudad autónoma, por ejemplo en el centro de estancia temporal de inmigrantes, que sigue sobreocupado y colapsado, han visto denegada su solicitud y eso ha hecho que mucha más gente salga. Entonces ahora mismo pues no sabemos si yo creo que ya con el resto de campamento que ha habilitado la ciudad, el gobierno de España, se llenarán en una cantidad de unas 10.000 personas. 10.000 personas sí se pueden afrontar ahora mismo, lo que no se pueden afrontar todavía son los trámites, claro.
2: Sí. Pero, digamos, en todo caso, yo lo que observo, sí, sé que estoy equivocado, la distancia es muy grande, que la gente no quiere ni esos 1.000, ni 800, ni 200, la gente no quiere que entre más gente en esa.
11: No quiere ninguno, efectivamente, y sobre todo en Ceuta. Eso sí que es verdad que es una postura, y además en la sociedad se utiliza movilizado desde el primer día y se ha, bueno, profesionalizado manifestándose, y la manifestación es, claro, invasor, expulsión, es lo que más se dice. Uh-huh. En mi opinión, creo que hubo tantísimos casos distintos de tanta gente que entró, que evidentemente no se puede decir todos son migrantes, o todos son pobres, o todos son refugiados, o no. No, porque en cada caso tiene que ser individualizado uno a uno y según la jurisprudencia y los acuerdos suscritos del gobierno de España con, bueno, por ejemplo, en el caso de los menores, ni siquiera se pueden tramitar su traslado.
2: Bueno, pero recientemente el Parlamento Europeo cambió esa legislación. Ya no existe ese escudo.
11: El Pacto Europeo de Migración y Asilo entró en vigor en junio, un mes antes de que se diera toda esta situación, pero lo único que hace a lo mejor es agilizar los trámites. Es cierto que España debería haber puesto una legislación paralela interna para modernizar su sistema internacional de protección internacional y para hacer esos trámites más cortos. Hay un anteproyecto, hay un borrador, al que he tenido acceso además como periodista, y no se ha llegado a aprobar, y creo que no se, bueno, podemos aventurar que no se va a aprobar porque se iba a aprobar antes de que se conociera que se han convocado unas elecciones generales que tenemos el 29 de noviembre. Eso tampoco ha caído bien aquí en Ceuta porque, ya os digo, la capacidad de acogida española, sí, ahora mismo sí podría ser, pero la capacidad de acogida de la ciudad autónoma no. Entraron, bueno, una cantidad de personas equiparable a la gente que vive aquí. Y esos son unos recursos que no se puede sostener de ninguna manera.
2: Uh-huh. Anoche hubo enfrentamientos ahí en Tarajal, entre estos mismos sectores, ¿no?
11: Sí, no tengo el dato, pero sí que es verdad que han sido muchas noches, muchísimas noches de enfrentamiento. Hay una carestía de recursos, vuelvo a decir también, a nivel humanitario, que hace, y luego también la situación, cuanto más se alarga, más se pueden dar estos casos. Es cierto que ha habido también un vaciamiento de la ciudad a nivel judicial. Yo además me encargo de los tribunales en el periódico donde trabajo, en el periódico de Ceuta, y normalmente pues a la gente que es extracomunitaria y de Marruecos podemos devolverla judicialmente si han cometido algún delito cuando llegan a se alcanzan los dos tercios de su condena, y los dos primeros tercios se cumplen en una cárcel española y luego se les expulsa a Marruecos, se conmuta. Ahora mismo no, ahora mismo se están haciendo las expulsiones directas.
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2: Doctor Fabián Portillo. Fabián, buen día, ¿cómo estás?
12: ¿Qué tal, José Luis? ¿Cómo le va? Yo estoy en la colegiación hace muchísimos años. Pasé por todos los cargos del Colegio de Abogados. Fui presidente en dos periodos. Fui director de la Caja antes de ser presidente del Colegio de Abogados. Hoy me toca ser vice, luego de haber venido estos dos últimos años, del 2024 a junio del 2026, como presidente de la institución. Los reclamos que hacen los jubilados son los que hice siempre yo. Y los que me preocupan sobradamente a mí. La realidad es que no la estamos pasando bien, no la están pasando bien los jubilados que viven exclusivamente de la jubilación. Uh-huh. Es una jubilación paupérrima. Como bien se dijo al principio de la nota, no escapa a la historia de todas las casas profesionales. Uh-huh. Únicamente la caja profesional de farmacéutico y de escribano están mucho mejor que nosotros. Después seguimos nosotros y todas las demás para abajo. Hay un gran problema de ingresos y egresos. En todas las profesiones está pasando lo mismo. Cuando nosotros accedimos a la gestión hace dos años y medio, nos propusimos resolver algunas cuestiones que no estaban bien para poder en algún momento encarar el problema bien de fondo, como es el aumento, una jubilación digna que le permita al abogado, cuando cumplió 35 años de ejercicio profesional y 65 de edad, decir, bueno, o sigo porque me guste, una gran vocación y no puedo dejar de trabajar, o realmente, bueno, con esto me retiro porque ya estoy cansado, he transitado muchísimos años en esto y esto me alcanza para vivir. Eso fue mi anhelo siempre y fue mi preocupación siempre. Y cuando escucho a los abogados jubilados, me represento a mí. Yo tengo 58 años, dentro de 7 podría acceder a la jubilación. Ojalá, siempre lo digo en mi familia, en mi casa. En mi casa yo soy el único que trabaja fuera de ella, con lo cual vamos a depender de lo que yo gane en pasividad. Y yo digo, bueno, ojalá a los 65 pueda elegir si seguir o no. Hoy los colegas siguen con un promedio de 74 años de edad, recién ahí se jubilan, pero siguen porque no lo pueden bancar, porque como me dijo un cliente, un colega, cuando yo era presidente y le di de baja la matrícula, el circo que armé durante toda mi vida y el esfuerzo, ahora lo tengo que empezar a dejar. Y eso es lamentable. La verdad que cuando asumimos dijimos, bueno, no pueden existir los gastos que existen, no puede haber más de 350 empleados como hay hoy en la época de la virtualidad. Mm. En ese camino fuimos y en esos 24 meses que yo fui presidente, 25 empleados se jubilaron y yo no reemplacé a ninguno. Y después fuimos fuertemente con un retiro voluntario donde 55 accedieron. Entre 75 y 80 personas dejaron de trabajar en la caja durante estos 24 meses y la verdad no se notó. Pero no se notó no porque los empleados no tendrían ganas de trabajar, sino porque no había trabajo y el trabajo hoy es muy distinto. No se puede sostener. No se pueden sostener muchísimas cosas. El gasto operativo lo hicimos bajar, hemos superado a la inflación con las acciones que hemos tenido cuando decidimos el aumento de la jubilación y estamos totalmente de acuerdo en que esto no alcance y que hay que hacer mucho más. Y con un sistema asistencial de salud, sabemos todos que la salud está en crisis en toda en el mundo, con más profundidad en nuestro país, y no escapa el sistema asistencial casa, que hoy resuelve la situación de salud de 10.000 abogados, en un universo de 18.000 afiliados, 10.000 son abogados, los demás son parientes de estos abogados, y los otros 55.000 abogados que aportan y que están dentro del sistema previsional no tienen esto. Y el déficit realmente, y lo vengo diciendo desde que asumimos, porque fue una de las maneras de poner el tema en discusión y de transparentar, no se decía nunca, los 55.000 abogados que no tienen el sistema asistencial casa, bancan, de alguna manera decirlo y para que entendemos todo en criollo, el déficit que tiene este sistema y que le resuelve la problemática de salud a 10.000 colegas. Esto no puede ser. Estamos viendo distintas alternativas, sabiendo, informando y transmitiendo que no vamos a dejar, entre comillas, a pata a nadie. Nadie se va a quedar sin sistema de salud. Pero sí hay que hacer medidas urgentes para que esto no ocurra. No es como en odontólogo, el sistema de salud es obligatorio para todos, entonces todo está mal o todo está bien. En este caso, tenemos únicamente 8.000 con un déficit impresionante, entre 1.500 y 2.000 millones de pesos por mes, y eso no puede ser. Entonces, esta acción, esta de transparentar, esto de decir, este gran directorio que tenemos que no puede ser tan numeroso, estos gastos que tenemos operativos y de funcionamiento de toda una estructura que hoy no sirve, porque debería ser mucho más chica, y lo está haciendo, y con objetivos más claros, bueno, todo esto lo estamos haciendo. Y se enojan muchos, pero hay que hacerlo, porque yo pienso en la jubilación no mía, de la que está hoy, de la gente, de los colegas que hoy están jubilados, de los que van a venir, y siempre bregando por tener algún momento la esperanza de tener, bueno, me retiro cuando yo lo dispongo, así cumplir los requisitos y puedo vivir de esto.
2: Hoy, Fabián, en líneas generales, cualquier jubilación es un certificado de pauperización de la vida de la persona. Ahora, hay asimetrías, ¿no? Por ejemplo, los jueces se jubilan pero pueden ejercer como profesionales.
12: Bueno, eso es una cuestión que también estamos peleando. Los jueces se jubilan, tienen una muy buena jubilación y vienen al colegio, y pasa en muchos casos, vienen a matricularse y ejercen la profesión. Nosotros no lo podemos hacer. Y eso es algo que está también puesto en discusión. Nosotros estamos por presentar un proyecto de ley que no va a tardar mucho tiempo en presentarse. Yo creo que en menos de 30 días tenemos que tener presentado un proyecto para que se vote la idea, y ya se habló con todos los legisladores antes del fin de año, donde hay una reducción drástica del directorio, donde hay acciones que permiten reducir mucho más el gasto operativo que tiene la caja, donde está centralizado en una organización más dinámica y de acuerdo a nuestros tiempos, y que realmente brinde lo que tiene que brindar, que es una jubilación o una, entre comillas, tranquilidad cuando nosotros cumplimos ciertos requisitos. Y hoy no lo tenemos. Hoy la intranquilidad, yo hablo con todos los colegas, saben que yo pateo tribunales y trabajo exclusivamente en mi profesión hace más de 30 años. Los que me conocen saben que mi preocupación en la colegiación no solamente fue la incumbencia profesional, sino la jubilación. Y saben que yo, cuando estoy en La Plata, no vengo a calentar una silla, vengo realmente a trabajar por lo que yo elegí.
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0: Buenos días, ¿cómo están? Bienvenidos a la 99.9, una jornada de cielo nublado. Está mejor de lo que estaba planteado, por lo menos para el día de hoy. Sigue la probabilidad de lloviznas, de lluvia, de chaparrones durante todo el día, entre 40 y 70%. Pero bueno, por ahora la llevamos bastante bien. Podría ser mucho peor. 12 grados 3, el último registro de la temperatura. De una jornada que va a ir hasta los 14 grados de máxima, hasta alta la humedad en un 98%, 1022.8 la presión, medida en hectopascales, viento del sudeste, para tener presentes estos datos del tiempo que, bueno, hoy nos acompañan y que tienen que ver también un poquito con el peor momento de la semana, parece ser, ¿no? Después tendremos que ver cómo funciona. Pero bueno, en este contexto donde, bueno, el fútbol está movidito, claramente, ya está todo oficializado respecto de la actividad de los equipos de Mar del Plata para el próximo fin de semana, con un partido el sábado que se va a jugar en el José Alberto Valle, en la cancha de Kimberley, el primero de los equipos de Mar del Plata que va a entrar en escena en este fin de semana. El Dragón, que viene de ganarle con ese gol de Santiago Castillo a Deportivo Rincón en condición de visitante, en Rincón de los Sauces, ahora tiene que definir en condición de local. Lo va a hacer el sábado por la tarde, como mencionábamos allí en su cancha, con la ventaja. Tendría que ser, no digo fácil, pero sí un partido que pueda dominar el equipo Dragón. Pero claro, como esto, viste, los 90 minutos, a veces ni siquiera dominando los partidos los ganás y te cuesta horrores, tiene una ventaja Kimberley, y es que Deportivo Rincón está obligado a ganar por 2 goles de ventaja, porque como tiene la famosa segunda ventaja deportiva, porque en realidad son 2 ventajas deportivas, la primera ventaja deportiva es terminar la serie en casa, esa es la primera, pero además se le agrega una segunda ventaja deportiva, que ahí es donde a mí me parece que es un montón, que es en el caso de que haya empate en la serie, que queden con la misma cantidad de goles en los 2 partidos, pasa directamente Kimberley. Es una ventaja extra que tiene y por lo tanto podrá manejar o no, ya lo veremos, esa situación que a veces no es fácil de sobrellevar porque te relaja demasiado, ¿no? Y eso te puede jugar una mala pasada. Después el domingo va a ser bien intenso, ¿no? Como habitualmente sucede con el fútbol en nuestra ciudad, porque claro, a las 15:30... Alvarado va a jugar un partido en el Minela de extrema importancia. Puede ser, de acuerdo, sí, en el mejor de los casos, estoy siendo muy optimista, puede ser el último partido de la temporada en el Minela. Así de importante es. Porque si, siguiendo un poco la lógica de lo que fue la temporada, sigue avanzando, puede sacarse de encima a este duro Cipolletti, que va a venir con una ventaja de 1-0. Alvarado está en la misma condición. Mete un gol, gana 1-0. Y por el empate en la llave, tiene la ventaja deportiva de haber terminado por diferencia de gol sobre su rival en la fase regular, porque los dos terminaron en la zona campeonato en nonagonal con la misma cantidad de puntos. Pero digo, tiene esa ventaja. Y si lo logra y juega la final y gana la final en cancha neutral, es el último partido que juega de local en la temporada. Además de la gratísima noticia que sería que asciende a la Primera Nacional, que logra ser campeón del Federal A, lo cual también sería algo extraordinario, porque estamos hablando de un equipo recién descendido que inmediatamente pega el rebote, y además en un torneo tan difícil como hemos visto que es este Federal A. Paradójicamente, un entrenador muy identificado con Güemes de Santiago del Estero, como Pablo Martel, está al borde del ascenso después de que el primer descendido de la Primera Nacional sea el propio Güemes de Santiago del Estero, que en la temporada que desciende Alvarado zafó de milagro. Y bueno, ya viste, cuando es indefectible, venís en la mala cada temporada, en alguna te toca. Y eso le pasó también a Alvarado, que estuvo un par de temporadas coqueteando allí con el descenso y salvándose, casi milagrosamente en algún caso. Le tocó en un momento ya inexorablemente perder la categoría. Bueno, puede ser el último partido que juegue Alvarado contra Cipolletti, en este caso con las ausencias de Centurión y de Sosa expulsados. Eso lo debemos marcar porque son ausencias pesadas dentro del equipo. Insisto, dentro de un equipo que no viene jugando demasiado bien. A veces no sabes bien si en dónde encontrar el verdadero motivo. Si en el incremento del nivel de oposición, es decir, de enfrentar equipos mejores que los que venía enfrentando, en el caso de Cipolletti, lo tuvo durante todo el año en las zonas, pero este Cipolletti es muy distinto que el de la primera fase, porque está en su mejor momento. Pero Cipolletti allá le, durante gran parte del partido le sacó la pelota. Y Defensor de Belgrano y Villarramayo durante gran parte del partido también, de la llave completa, allá en Ramallo y también acá en Mar del Plata, le sacó la pelota y jugó a lo que quería. Y esto no era muy frecuente en el equipo de Martel. Lo supo sobrellevar en la serie contra los de Ramallo y ahora en desventaja, porque allá se vino con un empate de Ramallo, en desventaja vamos a ver cómo se las puede ingeniar para ser protagonista, ganar el partido, aunque sea por un gol de diferencia, y que no se te empiece a complicar, ¿no? Sobre todo este tema de tener la pelota, porque a Alvarado le gusta mucho tener la pelota. En los momentos que no la tiene, suele empezar a jugar a Santiago Gutiérrez en velocidad, pero la mayoría del tiempo trata de conservar la posesión, de ser dinámico, pero de conservar la posesión y tratar de atacar con la pelota en los pies, sino esporádicamente a través de un contragolpe y aprovechando espacios. Tiene las características para jugar de las dos maneras, porque tiene jugadores que están bien, pero a veces marca un poco el termómetro de lo que pasa en la cancha. Tomás Federico, el otro día tuvo un partido muy errático, el 5, y eso afecta directamente a todos. Y hay un factor que es importante en estos partidos donde le cuesta un poco más, que es Matías Mancilla, que no está, que se rompió los ligamentos y que da un equilibrio y algo que otros jugadores no le aportan al equipo, por características propias, ¿no? Claramente no tiene un jugador de las características de Mancilla y por eso cuando lo reemplaza, como lo ha hecho, no encuentra quizás el mismo nivel de rendimiento. Es una conjunción de factores, todo esto se va mezclando. Pero bueno, el fin de semana se va a estar organizando de esa manera. Juega Quilmes el domingo a la tarde, a las 4 de la tarde como visitante en Quequén para cerrar la llave de la segunda rueda del Federal A. Si todo va bien, pasará a tercera. Y juega, por supuesto, Aldo Civi. Este Aldo Civi, que sigue sumando lesionados, que sigue sumando bajas, y que a eso, por supuesto, le agrega el momento de incertidumbre plena, de final, de temporada, y de, por supuesto, una situación angustiante ya, ¿no? Porque el margen empieza a ser cada vez mejor y los resultados no terminan de aparecer en definitiva, ¿no? Es un montón lo que le está costando y cada vez tiene jugadores más complicados desde lo físico. Lo veníamos mencionando, Rochi González, Leonardo Sigali no van a poder estar y a eso se suma lo que ya venía acumulando, ¿no? Tampoco Linares, que viene, ya venía mal desde lo físico hace un par de fechas, Lucas Acosta, que está lesionado, Alan Sosa, que no se termina de recuperar, Elías López, que hace un par de semanas que está también con una lesión y no termina de recuperarse. Bueno, tiene demasiadas bajas y yo no sé hasta qué punto, pero no estoy muy seguro de que Andrés Bombergar pueda estar en plenitud para el partido. Quizás pueda estar para el partido, pero no sé en qué nivel de plenitud pueda estar una semana después de haberse retirado del campo lesionado, ¿no? Pero bueno, lo van a tener que utilizar. No le queda otra. Hay 6 puntos de ventaja. Quedan 4 partidos por delante. Necesita ganar este Aldo Civi. Pero ayer ganó Peñarol. Peñarol jugó un buen partido de menor a mayor. No empezó bien el partido. Quizás pagando un poco lo que fue su parate de 14 días. El primer cuarto no fue bueno del equipo de Ramela, pero una vez que encontró un poquito de ritmo, una vez que empezó a defender, que parece que va a ser una característica central de los equipos de los equipos de Ramela en líneas generales, pero de este Peñarol en particular, empezó a construir una victoria que terminó siendo sólida y efectiva, 84-77 a Lanús en condición de visitante. 2-0 el récord para Peñarol, un Peñarol que está mostrando cierta identidad y que es normal que le pase lo que ayer le pasó en el primer cuarto. Si eso que le pasó a Peñarol en un partido en líneas generales bastante parejo, pero con alternancia en el dominio del juego, te llega a pasar en el último cuarto, es muy probable que lo pierdas al partido. Cuando, viste, el nivel de confianza está mejor para el rival y empieza a meterlas todas, y vos cada vez que tirás al aro, rebota y sale para afuera, la cabeza te empieza a jugar una mala pasada, y esos partidos los terminan ganando los que están mejor anímicamente en ese tramo final, cuando todavía está todo muy parejo. Bueno, ayer Peñarol empezó mal y terminó muy bien. Cuando empezó mal, digo, 0-12 en contra los primeros 5 minutos de juego, y le metieron 26 puntos en el primer cuarto. Después eso lo fue acomodando, fue apareciendo la mejor versión ofensiva, fueron apareciendo sus cartas ofensivas, y empezó a mejorar desde lo defensivo para controlar mejor a un Lanús que estuvo muy certero incluso desde el tiro a distancia. Entonces, en ese contexto, Peñarol ayer dio una muestra de también paciencia, tranquilidad y trabajo de partido. No desesperarse cuando el partido no le era favorable y empezar a encontrar las respuestas a través, por supuesto, del juego y de la defensa principalmente. Sabemos que es algo que no se negocia y que ya fue su actitud defensiva de todo el equipo en líneas generales aplaudida por el hincha de Peñarol en el primer partido de la temporada contra el campeón, al cual además le ganó, ¿no? Hablamos de Gimnasia de Comodoro Rivadavia. Pero bueno, ante esta circunstancia generalizada, Peñarol tiene que jugar con San Lorenzo en el día de mañana. Va a seguir este derrotero de la Liga Nacional. Y hoy es el momento del debut para Quilmes, para el nuevo equipo de Sebastián Saborido, que ha tenido 3 partidos amistosos, 2 contra equipos de Liga Nacional. Peñarol, el clásico que lo perdió. Racing de Chivilcoy, partido que perdió por escaso margen, pero lo perdió. En ese partido se jugó en Saladillo, en la inauguración la reinauguración de un estadio y demás. Y el último amistoso, que fue con Racing de Avellaneda, equipo de la categoría de la Conferencia Sur, al cual le ganó bien, en este caso, el partido que se jugó en el José Martínez, jugando de local ya. Bueno, hoy empieza otra vez esta ilusión renovada cada temporada, porque Quilmes, a ver, en nombre propio, está armando buenos planteles en las últimas temporadas. Pero tener un buen roster no te asegura que vas a tener un buen equipo. Y ese es el enorme desafío de Saborido y compañía, que es tener un equipo, jugar a algo definido y no depender a veces extremadamente de una noche iluminada de alguno de los jugadores de ese roster, como pasaba en muchas oportunidades, dándole la pelota a Juanes de la Fuente y Juanes de la Fuente tratando de hacer absolutamente todo en torno al partido. Y a veces, por supuesto, Juanes es un excelente jugador con muchas características técnicas extraordinarias, pero todo solo no podía hacer, estaba claro, y por eso Quilmes terminaba desdibujado, poniendo mucho corazón, mucha voluntad, pero sin saber muy bien a qué jugaba el equipo, ¿no? Ese plantel dirigido por Bianchelli tenía muy buenos jugadores en cancha, nadie podía discutir la calidad del plantel en líneas generales. Pero bueno, este año se apostó por otro entrenador en realidad, se trajo un entrenador con experiencia, un entrenador conocedor de la categoría, con experiencia en armar buenos grupos también, y conformar este plantel que a mí me parece que tiene talento interesante para ver cómo funciona todo juntito, ¿no? Que después hay que encontrar esa cohesión. El primer rival va a ser River Plate. Juega hoy en el José Martínez a las 9 de la noche con River. Y este River también tiene figuras interesantes, jugadores que han contratado de buen nivel. Bueno, creo que va a ser una buena primera medida para el conjunto marplatense, que además tiene la ventaja de estrenar la temporada como local. Y cuando hablo de estrenar la temporada, no hablo solamente de Quilmes y de River. Con el partido que se va a jugar en Mar del Plata, 20-30, perdón, un poquito antes, se está abriendo la temporada de la Liga Argentina. O sea, es el primer partido que se va a jugar en esta competencia, ¿no? Junto con el que un poquito más tarde, 21-30, van a estar jugando Unión de Santa Fe contra Bochas de Colonia Carolla, ¿no? Ese va a ser el otro compromiso del día de hoy. Pero tenemos un interesante inicio ya para hoy. Hoy juega también la Liga Nacional Femenina de Quilmes en condición de visitante contra Independiente de Neuquén. Así que en paralelo van a estar jugando acá en Mar del Plata Liga Argentina y en Neuquén, Liga Nacional, las chicas contra Independiente de Neuquén. Así que tenemos hoy un día de intensidad, por supuesto, para el básquet. Tenemos buenas noticias, no es muy frecuente, pero tenemos buenas noticias, por suerte, para brindarles respecto del presente de Franco Mesaña. ¿Sí? Ayer el tenista de Mar del Plata logró su segunda victoria consecutiva, perdón, en el Challenger de Santa Cruz de la Sierra. Un torneo donde quizás podamos ver, ojalá sea de esa manera, una especie de resurgimiento del tenista de nuestra ciudad. Después de mucho tiempo está en un cuarto de final de cualquier torneo, porque ya no pretendemos que llegue a cuarto de final de un 250, de un 500, no. Ya le costó tanto en este tramo de la temporada ganar un par de partidos, ganar un partido a veces, quedaba eliminado en las primeras rondas de los torneos que disputaba, no importa el nivel, porque ha jugado de todo esta temporada y le ha ido literalmente mal en todo, porque no podía ganar, y en este caso viene de sumar dos victorias consecutivas. Ayer ganó en set corridos de un rival que decíamos y mencionábamos, tiene una pequeña paternidad en el historial que ayer se incrementó, y ahora tiene que jugar cuarto de final para tratar de meterse en una semi de un torneo y empezar a recuperar esa confianza. Va a estar jugando un partido perdón, interesante, un partido exigente, por supuesto, que no está programado para el día de hoy, va a ser en el día de mañana, y ahí, bueno, ya la definición, ¿no? Mañana viernes cuarto de final, sábado si pasa semifinal, domingo la final, y tratar de ver si Comesaña puede, en un cuadro dominado por los argentinos, en líneas generales, hay muchos, quedan en camino, quedaron en el camino, otros todavía quedan en competencia, como el caso del rival que va a tener Francisco Comesaña, que es Genaro Olivieri, con el que también ha tenido un largo historial desde el 2018 hasta el 2023 en torneos Challenger. Y bueno, ahí dominó Olivieri, pero en tiempos donde, si me permite la expresión, Comesaña no era Comesaña, ¿no? Todavía le faltaba para ser ese jugador completo en el que se convirtió. Bueno, veremos qué pasa con este presente, porque hace 3 años que no juegan entre sí, en definitiva. Eso es un dato también certero e importante. Bueno, ante esta circunstancia general, Comesaña pudo ganar. Y esa es una grandísima noticia, porque todo esto, por supuesto, tiene que ver con un tenista que se había ganado un lugar preponderante y que este año no lo ha podido sostener, ¿no? Y eso a veces te puede jugar en contra, a punto tal que podés quedar psicológicamente dañado de una manera que no te recuperás. O sí, ya veremos. Ojalá que esto sea apenas un punto de partida para Franco Mesaña. Ayer ganó la reserva de Aldo, empató la reserva de Aldo Civi 1-1 con Central, perdió 1-0 y lo empató. Ayer debutó la selección marplatense de hockey de mayores femenina con una derrota entre Bahía Blanca por el campeonato argentino entre los 8 mejores del país. 3-1 perdió con Bahía, lo ganó 1-0, se lo dieron vuelta y terminó ganando el combinado bahiense. Hoy juegan con Litoral, mañana juegan con Buenos Aires. Ayer la gran sorpresa la dio Litoral, que le ganó a Buenos Aires. Buenos Aires siempre es candidato, tiene todas las jugadoras del torneo metropolitano, pero bueno, en este caso no fue bueno el inicio, quedará obligado Buenos Aires a ganar lo que le queda por delante. Es interesante esa historia, y ver si Mar del Plata también en ese contexto puede meter un batacazo hoy también ante Litoral, y después, bueno, irá a buscar la clasificación ante Buenos Aires, nada menos. Y hoy empieza el campeonato argentino ascenso B masculino, que los chicos van a estar jugando en San Rafael, así que a partir de ahora vamos a tener en paralelo estas dos situaciones que están vinculadas a los seleccionados mayores de Mar del Plata. Después iremos a hablar de otras cositas, del comunicado en formato video que sacó Franco Colapinto, ¿no?, en medio de lo que siguen siendo los problemas de expresiones de argentinos en redes sociales. Yo no creo que porque Franco Colapinto diga los que son tarados no van a responder mucho a esa historia prácticamente, pero bueno, qué sé yo, me parece que un poco empujado por el equipo decir, bueno, listo, habla vos porque seguimos con la misma. Ya habló Briatore y dijo en su momento, córtenla porque si no vamos a tener que cortar todo comunicación de Franco, y no es lo que queremos. Tienen que bajar un poco los decibeles. Nadie le dio pelota, obviamente. Más o menos que lo mandaron a Franco Colapinto a decir, bueno, tenés que hablar vos ahora y decir, yo corto de raíz el contacto en redes sociales, dejó de aparecer un poco, porque además se viene la etapa del fanatismo pleno, porque se viene Austin, México y Brasil, que son tres carreras donde la presencia de Argentina se multiplica. Y bueno, todo eso puede magnificar lo que es este momento de haters en redes sociales, ¿no? Lamentablemente, porque está lleno de tarados, ¿no? Y la verdad que hablar mal de Gasly o hablar mal de Alpine o de Briatore en redes sociales, ¿quién te conoce, no? Es simplemente exponer una taradez que no tiene sentido, la verdad no tiene sentido. Lamentablemente las redes sociales tienen mucho de eso, del anonimato insulso, de gente que se cree viva haciendo con ciertos comentarios, viste, sin medir este tipo de cosas, y ya no hay manera. El otro día lo dijo hasta Agustín Canapino, entrevistado por Mario Pergolini, que él también en algún momento había tenido problemas cuando se fue al exterior por todas estas cosas, y que a Colapinto le está pasando lo mismo y que no está bueno. Pero no importa quién lo diga, lo puede decir, no sé, la persona más importante del mundo a la que todos le den bola. Es una cuestión de social que no responde a quien te lo pida, ¿eh? No cambia la cara y decís, ah, no, bueno, voy a dejar de escribir esto porque lo dijo tal. Si lo dejás de escribir porque realmente sentís que sos un pavo, o si no, bueno, seguirás, total, te defiende el anonimato absoluto. Bueno, uy, mirá, 10:27, me fui a la miércoles. Bueno, nos vamos a la pausa, estamos en la 99.9, estamos comenzando lo que denominamos Marca Deportiva Radio hasta las 12 del mediodía, esperando que por lo menos se quede así. No pedimos que salga el sol, pedimos que al menos no llueva. Ya eso es un montonazo. Nos vamos a la pausa, ya venimos.
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Bueno, media hora después de las 10 de la mañana, continuamos aquí en la 99.9 en esta jornada que, bueno, la amenaza de lluvia la va a tener, no sé en qué cantidad, viste que es medio indefinido todo, no sabes muy bien. Yo hoy esperaba que estuviéramos bajo el agua todo el día porque dice 40 a 70% de probabilidades. A la mañana de lloviznas, a la tarde de chaparrones, a la noche de llovizna. Entonces vos decís, bueno, entonces salgo con el paraguas. Salís con el paraguas y ahora hay una nubosidad tenue que hasta en algún lugarcito viste un poquito de celeste de fondo. Bueno, esperemos que siga así, que quede como está. 12 grados 4 el registro de las 10 de la mañana, 94 el porcentaje de la humedad, 1022.8 la presión medida en hectopascales, viento del sudeste a 28 kilómetros en la hora y una visibilidad que está óptima para llegar a 14 grados de máxima. Mañana va a ser un día mayormente nublado, ya con muy baja probabilidad de alguna llovizna para la mañana, pero muy muy bajita. Y el sábado mínima de 8, máxima de 13, el domingo mínima de 8, máxima de 15. Vamos a estar en esos registros, ¿no? Ya para pasado el fin de semana levantarían un poco las mínimas, pero por ahora tampoco hay anuncio de probabilidad de lluvia. Eso es una realidad. Esperemos que siga de esa manera. Bueno, les decía, Franco Colapinto

0: los escenarios más complejos y con las personas más respetadas de la Fórmula 1 adelante, el tipo saca chistes de todo lado y no le importa demasiado ser serio. Bueno, acá sí se tuvo que poner serio porque el tema lo ameritaba. Y bueno, dejó este anuncio que dio a través de sus redes sociales y que, bueno, veremos cómo repercute también. Insisto, no creo que porque diga esto el que es tonto deje de serlo. Pero bueno, por lo menos lo intentan de todas las maneras posibles. Escuchamos a Colapinto.
1: Hola a todos. Algo muy importante de lo que necesito hablarles hace un tiempo. Lo tendría que haber hablado con todos ustedes, pero es algo necesario que tenemos que cambiar, que tenemos que mejorar. Yo siempre voy a ser un agradecido y realmente me siento un afortunado de haberlos tenido desde el principio, de todo el apoyo que me dan, de cómo me ayudan a conseguir los resultados, de cómo me empujan a ir por más siempre, a mí, al equipo, y nos ayudan a conseguir los resultados carrera tras carrera, día tras día, entrenando, intentando mejorar, y realmente soy un agradecido por todo eso. Sé que los hace sentir muy orgullosos cuando me va bien, cuando sumo puntos, a mí y a todo el equipo, y siempre voy a estar muy agradecido por eso. Pero hay veces que nos pasamos de la raya, que en vez de apoyarme terminamos criticando, terminamos atacando a otros pilotos, a otros colegas, a mis compañeros de equipo, a mis mecánicos, a mis ingenieros, gente con la que trabajo día a día. Sé que están pensando que me están defendiendo, pero están generando lo contrario. No me ayudan ni a mí ni a mi futuro, y realmente quiero que entiendan que eso es lo que tenemos que cambiar todos juntos. Tenemos que intentar mejorar como sociedad, y para ayudarme a tener una mejor performance, para ayudarme a seguir consiguiendo mi sueño, mis resultados, seguir sumando puntos, necesito que me ayuden a parar esto todos juntos. Vamos a seguir luchando porque me vaya bien. Obviamente hace un tiempo tomé la decisión de alejarme de las redes, de tomar un descanso de las redes sociales, enfocarme en lo que realmente me importa, enfocarme en mi sueño, en mi carrera deportiva, enfocarme con el equipo a conseguir los resultados que queremos y los objetivos que necesitamos. Así que quería decirles que no me van a extrañar, que vamos a seguir viéndonos en las carreras, vamos a seguir viendo, apoyando. Quiero que sigan mancando el equipo, quiero que sigan mancando a mí, y estoy seguro que vamos a conseguir grandes resultados todos juntos. Así que vamos por todo, vamos a seguir empujando mucho, que vuelvan a venir esos buenos resultados, que vuelvan a venir esos puntos. Vamos con todo como un equipo grande, apoyarnos, a bancarnos, en las buenas y en las malas, y estoy seguro que nos vamos a ver muy muy pronto en las carreras más cerca de casa. Un abrazo muy grande, gracias de corazón por entender, gracias por bancarme y por estar siempre.
0: Bueno, algunos creen que me ayudan con eso, pero en realidad no, todo lo contrario, dice Colapinto, ¿no? El que cree que ayuda barreando a Stuart Barlow, que es su ingeniero, alguno de esos, bueno, no sé, también me parece medio raro que piense que de esa manera, insultando y ofendiendo a los demás, puedes ayudar a Colapinto de alguna forma, es imposible. Pero acá hay que diferenciar también el nivel de alcance de las cosas. Porque cuando vos estás, esto hay un problema que tenemos, creo que ya está socialmente, ¿no? Creemos que lo que están afuera tienen una incidencia directa en lo que pasa adentro de los espectáculos deportivos en líneas generales. En este caso es más lejano todavía, porque el que está en redes sociales y no está en el propio escenario, no puede hacer nada de ahí. Mira, es un espectador total, podés sentir orgullo, podés sentir bronca, podés sentir lo que vos quieras en tu casa, pero déjalo ahí, en tu casa. No le vas a cambiar la vida a Colapinto porque le pongas un mensaje ni a favor ni en contra. Lo único que va a sentir es que hay más gente apoyándolo. Tampoco debe leer todos los mensajes que tiene en las redes sociales, porque imagínate, cada vez que postea un video son comentario, comentario, comentario, comentario. Alguno puede llegar a leer, no lee todos. Pero que la verdad, creer que desde tu casa podés inferir algo en un contexto como el de la Fórmula 1, además, es absurdo. Y es tan absurdo que, bueno, la gente no ni siquiera se da cuenta del daño que causan, porque estas cosas

0: a Colapinto, no te digo que lo van a sacar de la Fórmula 1, pero si hay alguna escudería importante que en algún momento piense en contratar a Colapinto, va a decir, pero ojo que mirá que en las redes sociales después los argentinos te defenestran a toda la escudería, porque el tema es que te estén metiendo con la escudería que lo está contratando, en líneas generales. Entonces, bueno, ¿dónde está la ayuda ahí para Colapinto? En ningún lado. Lo que tenés que hacer, si te gusta Colapinto, si te gusta lo que hace y toda esta historia, es tratar de bancarlo. ¿Y qué es bancarlo? Y es alentar de la distancia. Si te puedes acercar a alguno de los circuitos y tener la plata como para viajar ahora a Austin y pasar una semana en Texas bancándolo a Colapinto a los gritos, bueno, hacelo, pero tampoco le vas a cambiar la historia. Después el manejo es de él, los sponsors son de él, el sacrificio de toda su vida es de él, y si se sube o se baja de una butaca va a ser por el mérito absoluto que tiene como piloto. Después todo lo demás ayuda, yo insisto en ese concepto. Si todo lo que se generó alrededor de Colapinto en este road show que hizo en este tramo de la temporada donde no había carreras, eso le suma, eso sí le suma a Colapinto, porque ve que mueve masas solamente por manejar un auto en una calle para mostrarse, simplemente porque habitualmente no tiene contacto con la gente en la Argentina. Bueno, eso sí te suma. Ahora, insultar a través de las redes sociales y desde el anonimato, son cuentas que ni siquiera son avatar, ni siquiera son cuentas, empezar a insultar a Gasly, a Barlow, a Briatore y a toda la gente de Alpine, no te hace mejor ni peor, o sea, te hace tonto simplemente y no colabora en lo más mínimo. Y estas cosas, a futuro, cuando es momento de contratar a un piloto, que algún momento yo creo que si Colapinto sigue creciendo, porque es un piloto muy joven todavía, y empieza a ganar esa experiencia que en algún momento le permita que alguna escudería fuerte diga, bueno, traigámoslo, aunque sea como segundo piloto, tengámoslo, lo ponemos al lado de X y quizás pueda tener una oportunidad, nos gusta lo que hace, nos gusta cómo es, nos gusta la gente que mueve y demás, va a aparecer en el medio. Sí, pero ojo que en las redes sociales después, viste, no, llegas a quedar afuera en una carrera y nos matan a nosotros en vez de matarlo a Colapinto, ¿me entendés? No es que el hincha solamente se la agarra con Colapinto, no, se la agarra con todo el equipo todo el tiempo. Y a niveles que son increíbles, pues si vos lees las cosas que se ponen en redes sociales, es absurdo. El grado de hostigamiento a veces, para que una escudería de la Fórmula 1, que imagínate que Argentina la conocieron por Colapinto, quizás en muchos casos mucha gente que trabaja ahí no sabía ni dónde estábamos ubicados, dijeron Colapinto de Argentina, ¿dónde queda Argentina? Fueron a buscar y dijeron, ah, mira, acá está Argentina. En un mapa como el de la Fórmula 1, donde Argentina no es relevante, esto juega recontra en contra. Incluso como manera de expresar la argentinidad, esta que tanto nos gusta, que tanto destacamos de cuando juega la selección argentina de fútbol, bueno, es todo lo contrario. Eso es todo lo contrario. Pero también lleva a que una escudería de Fórmula 1 diga, loco, pará a esta gente, ¿no? Pará a estos que bardean, que no son todos los argentinos, no somos todos. Yo ni me meto en esa historia, pero es obvio, como en todo aspecto de la vida, que no todos son iguales, ¿no? No todos los argentinos son barderos en redes sociales. Pero hay muchos que sí. También te dice, ojo que, mirá que ahí hay un temita, ¿no? Digo porque además, qué sé yo, está planteando volver con la Fórmula 1 a la Argentina, tratar de traer para no sé qué fecha una carrera a la Argentina. Eso es todo lobby hasta que un día la pegas. Pero, digo, qué necesidad de todo esto, ¿no? Que salga Briatore y decir, che, córtenla, porque está de más todo esto, nosotros estamos haciendo nuestro laburo, lo hacemos lo mejor que podemos, no hay nadie que quiera que con la guita que hay en juego que un piloto le vaya mal, al contrario, ponen mucha guita para que un piloto esté arriba de un Fórmula 1 y compita cada fecha. Bueno, se cometen errores, son humanos, los que trabajan ahí son humanos, más allá de que los autos cada vez son más máquinas independientes y a veces te deja pata que no cargue la batería, se cometen errores y pasa, ¿no? Pero esta crítica que tenemos siempre de creer que nosotros somos los mejores de todo, mucha gente, no juega en contra, en todo sentido no juega en contra. Y en este caso tiene que salir Colapinto, que no tiene este perfil en sus redes, con cara de compungido, serio, con tono de voz bajo, decir, bueno, gracias por todo el apoyo, pero los que creen que me están ayudando al final me están jugando en contra mal. Porque esto lo va a afectar a Colapinto en algún momento. Todo esto que se está generando y todo esto que se menciona que hay que frenarlo, lo va a afectar a Colapinto. No, nunca lo va a ayudar. Jamás puede ayudarlo eso. No hay manera de que bardear a todos sea de ayuda para Colapinto. No, no sé quién piensa que eso puede ser de ayuda. No hay manera. Bardear a alguien, bardear a los demás en pos de una supuesta defensa del que a vos te cae bien o del que a vos te gusta, en ningún ámbito de la vida le va a hacer bien al otro. Está claro. Al contrario, lo pone en una situación extremadamente incómoda. Y ese es un tema central de toda esta historia, sin duda alguna. Bueno, nos vamos a ir a la pausa. 10:42, la hora en estos momentos en la ciudad de Mar del Plata. Estamos acompañándote en la 99.9. Ya venimos.
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0: Bueno, 10:45 la hora en estos momentos en la ciudad de Mar del Plata. Bueno, ayer Peñarol ganó un interesante partido, una interesante prueba, una vez más, interesante prueba del conjunto de Leandro Ramela. Digo una vez más porque ya empezar el campeonato, la temporada contra el último campeón de local era una prueba. Esa prueba la superó exitosamente, una fuertísima defensa, bajándole el umbral de goleo al campeón y a un equipo que viene, que siguió anotando en buena forma por debajo de los 60 puntos. Y después de 14 días de inactividad, volver a competir y hacerlo contra Lanús, un partido que hace 10 años que no se jugaba en la Liga Nacional, pero con el que han protagonizado realmente historias muy, muy parejas y muy difíciles a lo largo de la historia de la Liga. Bueno, también era un lindo desafío. Más aún, le sumamos un tercer escalón de dificultad al desafío. Si, por supuesto, aparece en esa ecuación lo que sucedió en el primer cuarto. ¿No? El primer cuarto empezó con un 12-0 en favor del conjunto, local. Dominando el juego, además, lo sometió a Peñarol. No es que solamente tuvo buena precisión, Peñarol erró los tiros y bueno, la historia terminó así. No, no. Por el contrario, hubo a lo largo del partido muchas situaciones en las que fue mejor en ese primer cuarto Lanús. Y terminó el primer parcial con 26 puntos anotados por el Granate. Eso ya señalaba que había que prestar atención. Una buena tarea en ese momento Robert Whitfield, que anotó 3 triples prácticamente consecutivos, y eso ya le permitió a su equipo sacar una buena ventaja, después sostenerla en el camino. Bueno, después Whitfield no jugó más. Tuvo ahí un acierto defensivo de controlarlo a él, que cuando se despierta el ex Peñarol justamente es difícil de controlar. Pero bueno, después Peñarol se empezó a acomodar en el partido. Ya el primer cuarto lo cerró un poco mejor. En el segundo cuarto de este partido, ya Peñarol estaba en otra sintonía y empezaba a dominar los hilos del juego. A punto tal que de estar 12-0 abajo y en un tramo del segundo cuarto también 11 abajo en realidad en el marcador, termina ganando el primer tiempo 45-43. O sea, ofensivamente, una mejora también destacada. 27 puntos le metió en el segundo cuarto, al nivel de lo que había anotado Lanús, pero encima bajándole el goleo al rival apenas a 17 puntos, ¿no? De 26 a 17. Le bajaste 10 puntos y además le subiste casi 10 puntos al tuyo. Equilibró la balanza, dejó el partido parejo. De ahí en adelante, en el segundo tramo del partido, ya el dominio era de Peñarol, de diferentes circunstancias. Agustín Pérez Tapia estaba fino con el tiro, apareció Luciano Guerra, Basualdo tuvo un gran partido. Basualdo es todo muy silencioso lo que hace Basualdo, no es uno de esos pivot que te deslumbra, no es Cáfaro que vuela y te deja un areyub, una volcada, o que defiende con una tapa extraordinaria, pero el tipo, su trabajo, la mayoría de los partidos lo hace bastante bien. Ayer no tuvo el mismo rendimiento, por ejemplo, Nacho Bednarek, cuando le tocó entrar. Y por eso Basualdo fue uno de los jugadores silenciosamente más destacados, y lo digo así porque no fue la figura del partido, pero terminó con 11 puntos y 11 rebotes, 5 de 7 en dobles, casi no falló tiros, y además tomó muchos rebotes para el equipo. Ese es un factor muy importante. El otro rebotero destacado del partido fue Sebastián Vega, que no fue titular, jugó de titular Charabilio, pero después estuvo 24 minutos en cancha Vega, anotó 7 puntos y tomó 8 rebotes, dio 3 asistencias. Eso es lo que te va a dar Vega, ¿no? Un poco de todo, y hay partidos donde también se va a destacar en el goleo, está claro. Otro que entró para fortalecer también el rebote, que es un aspecto fundamental del juego, en ataque y en defensa, fue Franco Giorgetti, que Giorgetti terminó con 7 rebotes. O sea, entre Basualdo, Vega y Giorgetti sumaron 26 rebotes del equipo, que es un montón. En línea general tomó 40 Peñarol, en línea general es 26 rebotes lo tomaron estos 3 jugadores, 5 Agustín Pérez Tapia y 5 Thornton, que es otro de los que tuvo un muy buen cierre de partido. aportó lo suyo a lo largo del partido, pero el cuarto final de Thornton fue para manejar los hilos del equipo, para darle tranquilidad y para depositar la pelota en manos seguras, teniendo en cuenta que era el momento en el cual no podés fallar porque perdiste todo lo que construiste en los cuartos anteriores. Bueno, para eso Thornton siempre está. Vos sabés que si tenés que cerrar el partido, partido chivo, dásela a Thornton y el tipo cumple, va a generar cosas. Bueno, ayer esta victoria se terminó de consolidar 84-77. En el minuto final ya Lanús sabía que no tenía chances en su propia casa de ir por la victoria. Y le viene muy bien al equipo de Leandro Ramela tener una prueba de actitud de esta característica. Porque de empezar tan mal a terminar bien, tampoco digo que terminó extraordinariamente bien en un showtime total. No, terminó bien, sólido, ganó y ganó bien el partido. Porque fue maniatando de a poquito a Lanús y sus principales herramientas. Bueno, esto de la defensa, sacando el primer cuarto de 26 puntos, que supongo que es lo que Ramela querrá tachar del partido, le metieron 77. O sea, si en ese parcial hubiese defendido un poco mejor el equipo, fruto también, insisto, de que hace 14 días que no jugaba, después de su primer partido, quizás eso haya afectado a la cohesión del equipo defensivamente, bueno, hubiese sido otro partido en los 60 y pico, 70. Si defendés en menos de 70, como decimos siempre en la liga, es muy probable que ganes los partidos, aunque tengas una mala noche ofensiva. De los 77 puntos que metió Lanús, 14 fueron triples. No 14 puntos, sino 14 triples. O sea que 42 puntos de los 77, es una cifra enorme, vinieron del tiro de 3 puntos. James metió 3 triples, Whitfield 3 triples, 2 de Johnson, 2 de Merchant, 1 de Sachi, otro de Ramírez Barrios. Metió 14 triples en toda la noche, Peñarol metió 10, y más de la mitad de los puntos que hizo Lanús vinieron desde fuera de la zona de la pintura, ¿no? Digo esto porque en la pintura no ganó tanto. Brusino fue el gran jugador del destacado de Lanús, con 15 puntos, 11 puntos para James, 10 para Bombino, con 6 rebotes, y no mucho más después, en realidad. 9 rebotes tomó Franchino, que está debutando en Liga y que tiene mucha experiencia. Anotó 6 puntos solamente, pero tomó 9 rebotes, se hizo fuerte desde allí. Bueno, otra vez Peñarol pudo contener a su rival. Esta vez con un mal inicio, cosa que no le había pasado contra Gimnasia de Comodoro. Pero aún así, bueno, se repuso, se concentró, defendió y a partir de ahí empezó a generar una victoria sólida como la del día de ayer. Bueno, obviamente en este inicio de temporada hablar de punteros de la tabla de posiciones y eso es un poco relativo, porque en realidad todos tienen diferentes cantidades de partidos jugados, pero bueno, por ahora con estas dos presentaciones Peñarol tiene 2-0. Sí, está entre los equipos que no han perdido, son 4. Kimsa, que jugó 3 y ganó los 3. Peñarol, que jugó 2 y ganó los 2. Y los otros dos son San Lorenzo y Regatas, que jugaron un solo partido, porque Regatas se fue a jugar la Sudamericana. Y, bueno, los ganaron. Por ahora los ganaron. También hay equipos que todavía no ganaron, como el caso de Oberá, que jugó 3 y los perdió los 3. Es un caso bastante particular, porque Oberá viene de ser muy protagonista de la liga en las últimas 2 temporadas. Y San Martín de Corrientes. Ojo con San Martín de Corrientes esta temporada porque no empezó bien. Tiene un 0-3 y fueron derrotas bastante contundentes. Hay que ver si se recupera. Y no lo tengo que citar, pero no lo cuento casi porque Independiente de Oliva es el otro que no ganó, pero jugó un solo partido, lo perdió, no es parámetro todavía de esta Liga Nacional. Pero para Peñarol la victoria de ayer no es una victoria más. Ahora tiene otro desafío, el físico, de tener poco descanso en líneas generales y tener que afrontar el viernes su segundo partido de esta gira contra San Lorenzo, otro equipo que va a ser extremadamente duro, que este año se armó con una idea de salir del fondo finalmente después de un difícil tramo en la temporada, pero que tiene la vuelta de Marcos Mata, la vuelta de Eric Flor, la presencia de Lionel Schattmann, de Lucas Gargallo, Bueno, tiene jugadores del Penca Aguirre que también volvió para aportarle lo suyo a este equipo, un campeón de todo con la camiseta de San Lorenzo, al igual que Marcos Mata, con un extranjero que es Thornton, también se llama Rainer, pero se escribe igual que Al, es otro Thornton que tiene la liga. Bueno, va a ser otro partido duro y complicado, viene de ganarle además a San Lorenzo en su debut con Thornton justamente como goleador a Gimnasia de Comodoro Rivadavia, al campeón 89-73. Así que mañana vamos a tener también, y por la Liga Nacional, un partidito interesante, ¿no? Por lo menos Peñarol visitando a este San Lorenzo. Hoy hay básquet de la Liga con la presentación de la Unión de Formosa. El equipo del marplatense Guillermo Narvarte va a enfrentarse con Racing de Chivilcoy. Ojo con los chivilcoyanos, que tienen un muy, muy buen plantel y que, bueno, veremos si puede empezar a subirse al lote de candidatos. Hasta acá jugó 3 partidos, ganó 2, perdió 1. Está bien. La Unión de Formosa, 2 partidos jugados, 1 victoria, 1 derrota. Todo muy incipiente, ¿no? Los equipos, como equipos, empiezan a funcionar recién a partir de enero, ¿no? Cuando usan todo este tramo de la temporada para ir probando cosas, afianzándose colectivamente, defensivamente, afianzar el equipo también como tal. Hay casos como el de Ferro, que empezó ganando 1 partido y perdiendo 3. Y venía de ser gran dominador de la liga en la temporada pasada, en la primera parte de la temporada pasada, campeón de la Liga Sudamericana y demás. Boca, gran candidato, empezó ganando 1 y perdió 2. Está en récord negativo. Bueno, todo eso hay que ver cómo va funcionando. Por ahora, Peñarol ganó los 2. Ayer dio una muestra más de que va a ser un equipo que cuando defiende es muy peligroso, es muy difícil y le va a costar bastante al equipo que le quiera ganar obtener ese resultado. Pero también es una construcción. Hay que ir partido a partido, despacito y como se pueda, en definitiva. Nos vamos a la pausa, 10:57, la hora en estos momentos en la ciudad de Mar del Plata. Estamos en la 99.9. Ya venimos.
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0: Bueno, seguimos a través de la 99.9. Hay veces que amaga como que quiere arrancar un poco el sol. Como que un brillito, viste, así como diciendo, un poco más claro que la nubosidad fea, gris y asquerosa de la lluvia de los últimos días. Pero bueno, no me quiero ilusionar tampoco porque Mar del Plata, viste, no te da tiempo de ilusionarte. Ya, insisto, no sabemos qué hay detrás del gris. Yo ya no me acuerdo qué hay detrás del gris. En algún momento despejará y veremos si hay espacio infinito o sigue siendo el cielo celeste. ¿Está el sol? ¿Alguien sabe si está el sol del otro lado? Porque dicen que el sol siempre está, pero ya entro en duda. Tanto tiempo sin verlo, un ratito aunque sea, ya no sé para dónde disparar en definitiva o si eso realmente está sucediendo. Bueno, lo que sí realmente va a suceder claramente es el comienzo de la Liga Argentina, en líneas generales. No solamente la temporada para este Quilmes, un equipo renovado, un equipo con aspiraciones de ser protagonista una vez más. Protagonista ha sido en las últimas temporadas, quizás, me animo a decir, no con el protagonismo que realmente esperaba, ¿no? Pero hay una expectativa otra vez muy importante respecto de lo que el equipo marplatense pueda hacer en esta apertura de temporada que va a ser contra River Plate. Si ese es el primer partido que tiene que afrontar un equipo recientemente ascendido que vuelve a jugar en este nivel del básquet y no es poco, y lo hace acá en la ciudad de Mar del Plata enfrentándose con un Quilmes que siempre trata de ser candidato. Del otro lado va a estar Unión de Santa Fe haciendo la apertura de la Conferencia Norte, que viene de jugar la Liga Nacional. La temporada pasada recordamos que se bajó de la Liga, por eso la Liga tiene 18 equipos, y ahora va a jugar la Liga Argentina. Bueno, le dan la centralidad recibiendo al primer partido de la temporada contra Bochas Sport, el equipo de Colonia Carolla. Un partido por semana se va a hacer en dúplex entre Basket Pass y Deporte B. Pero se va a hacer todo a través de Basket Pass específicamente, y como pasa cada temporada, ¿no? Ahí veremos y empezaremos a ver qué es lo que sucede. Esta nueva temporada tiene nuevos equipos, como dijimos, River ascendido, Unión que bajó desde la Liga Nacional, y Bartolomé Mitre de Posadas, que es el otro ascendido de Liga Federal. Adquirieron Plaza El Ceibo de San Francisco y Regatas de San Nicolás para disputar esta temporada. Barrio Jardín de Tucumán tomó el lugar de Estudiantes de esa misma provincia, y Riachuelo de La Rioja va a ocupar por su cuenta la plaza que el año pasado tenía Fusión Riojana, que era una mezcla de Riachuelo con otra institución riojana. Bueno, ahora vuelve a ser Riachuelo, aquel equipo que en su momento también llegó a la Liga Nacional de Básquet, ¿no? Será la temporada número 42 de la segunda división del básquet nacional en sus distintos formatos y denominaciones, porque empezó llamándose Liga B en 1984, se mantuvo de esa manera hasta la campaña 91-92. 5 de esos 9 campeones iniciales de la Liga B en aquel momento van a jugar esta edición. Uno es Quilmes, el otro es Provincial de Rosario, Unión de Santa Fe y Santa Paula de Villa Gobernador Gálvez, que la ganó además 2 veces. Luego pasa a llamarse durante mucho tiempo Torneo Nacional de Ascenso, TNA, y desde ahí, bueno, se acuñó en la temporada 2016-2017 el actual nombre de Liga Argentina. Quilmes la ganó en 2 oportunidades: Gimnasia de La Plata, Central Entrerriano, River, Ciclista Juninense, Comunicaciones de Mercedes. Fueron los campeones de aquel periodo que van a participar en esta temporada. Y bueno, ya bajo el formato de Liga Argentina, viene de consagrar a Lanús como campeón de la última temporada. Este equipo, 3 veces campeón de la categoría, Quilmes de Mar del Plata, tuvo contrataciones destacadas porque bajó jugadores de la Liga Nacional. Trajo jugadores, no bajó, sino que trajo jugadores que la última temporada estuvieron en planteles de Liga Nacional. Después, con mayor o menor presencia, eso es una realidad. Pero Federico Elías viene de la Liga Nacional. Y otro de los que llegó y va a ocupar un lugar ahí es Valentín Dubancet, que viene de tener, en líneas generales, una buena temporada, ¿no? Una buena pretemporada, perdón. Sigue Pablo Alderete, llegaron los hermanos Manuel y Augusto Alonso, que son los que también, de cierta forma, intentarán cambiarle la cara al equipo. Llegó Rafael Albertón Rodríguez, Rafinha, el brasileño de 2 metros 14, que a partir de hoy tiene que empezar a demostrar la importancia que puede tener para el equipo. ¿Por qué lo digo en estos términos? Porque cuando se enfrentó contra equipos de Liga Nacional, tanto Peñarol, no tiene jugadores tan altos, pero sí más experimentados, y contra el propio Racing de Chivilcoy, que tiene a Marcos de Liga como pivot, que es un pivot alto, ahí primero recién llegaba a la ciudad y estaba jugando su primer partido después de haberse bajado del avión, y además ahora en la categoría no hay, va a ser el jugador más alto de la categoría. O sea, no hay internos tan altos. Y tiene que empezar a ejercer ese dominio, específicamente. Para eso tiene que ser un jugador importante. Veremos si hoy lo empieza a hacer. Para mí, le pongo una fichita, como si estuviéramos en el casino, hay que apostar un numerito de este plantel. Yo le pongo una ficha importante a Bryce Beamer, al americano blanco, calvo, que durante la pretemporada, en los tres partidos, mostró que tiene muchas cosas. Pero no solamente juega bien, sino que además tiene, como se dice acá en la Argentina, tiene huevo. ¿Sí? Tiene, el tipo va para adelante en los momentos calientes, agarra la pelota y encara. No, cosa que para ser un extranjero, viste, no siempre pasa. Generalmente no les gusta a algunos el roce, viste, no les gusta ese tipo de juego, pero este no le esquiva al choque, no le esquiva al roce, y me parece que va a ser una pieza muy importante en este equipo de Saborido. Bueno, después están los que continúan del club, como Dominé, como Luna, ellos también van a tener un rol importante. Santiago Amán, que llegó y en los amistosos ya mostró que Saborido lo va a tener en cuenta, que ya lo metió 3, 4, 5 minutos, va a ser parte de la rotación. Tener un equipo largo siempre es importante en este contexto. Bueno, todo eso veremos cómo lo amalgama a partir del día de hoy, porque se va a tener que enfrentar también con un equipo interesante, muy interesante, que es River. River viene con jugadores de mucha experiencia. Julián Aprea, por ejemplo, tiene 38 años. Juan Cruz Contegrán, que tiene 24 años, pero tiene un largo recorrido en esta categoría también. Genaro Lorio. Juan Pablo Venegas, que es otro jugador con pasado en Liga Nacional, también muy destacable, es parte de este equipo. Ignacio Russo, bueno, Felipe País, que también es otro de los jugadores, 36 años, tiene los más experimentados de este plantel. Ignacio García Lucci, que es uno de los que sigue en River específicamente, un juvenil, pero que se destaca. Bueno, es un plantel también interesante que habrá que ver cómo lo afronta Quilmes, sabiendo que además no tuviste mucho scouting, porque es el primer partido de la temporada. Corre con cierta ventaja en ese sentido Unión, que Unión va a recibir en esa misma cancha que juegan hoy en el José Martínez el sábado al mismo plantel de River. Y Unión, o por lo menos Juan Aquino y su cuerpo técnico, hoy van a tener la opción de mirar el partido y empezar a notar por dónde pasan las virtudes y defectos de River, por dónde se lo puede dañar, por dónde no hay que ir para no chocar contra una pared. Bueno, esa es la ventajita que va a tener Unión, que va a jugar antes con los dos rivales Quilmes, porque el domingo también tiene partido Quilmes, ¿sí? Ya tiene su segunda presentación de esta temporada de Liga Nacional. Pero bueno, iremos viendo de a poco cómo se va desarrollando esta competencia, porque acá, como en la Liga Nacional, al haber tantos equipos además, tenemos varios candidatos. En la previa hay un montón de candidatos. El tema es quién empieza a encontrar esa regularidad como equipo que les permita, por supuesto, ser protagonistas de toda la temporada. Porque podés empezar bien también y que te vaya mal después. Bueno, todo eso dependerá claramente de cómo se da el desarrollo de la temporada. Quilmes River, hoy 21 horas en el estadio de su sede social del Club Quilmes, en el José Martínez. Raúl Lorenzo, Emanuel Sánchez son los árbitros designados para este compromiso. Son dos árbitros distintos el sábado, por ejemplo, para Unión River, que también se juega a las 9 de la noche, y Quilmes contra Central Entrerriano van a jugar el domingo. Ese partido sí, como todos los de los domingos, va un poco más temprano para no terminar tan tarde, va a 20:30 el domingo, con Maxi Cáceres y Martín Pietromónaco, que son los mismos árbitros de Unión River. O sea que ahí sí aprovecha el fin de semana y utiliza los mismos árbitros para dirigir los dos partidos. Pero empieza la locura de la Liga Argentina. ¿Por qué digo la locura? Porque, claro, vamos a empezar a tener partidos por lo menos cada dos o tres días de alguno de los dos equipos de Mar del Plata. Son muchos partidos de fase regular y los van a ir afrontando de a poquito. Después juega el martes de nuevo, o sea, tenemos hoy es jueves. Jueves, sábado, domingo y martes, actividad de la Liga Argentina de Básquet. O sea que cuando empieza, empieza en serio. Le mete muchísimo, muchísima intensidad desde el primer momento. Y hoy también tenemos, en condición de visitante, esto se puede ver a través de Basket Pass, la presentación del equipo femenino de Quilmes, que comenzó la Liga Nacional ganándole a Peñarol el Clásico, y que esta noche en Neuquén también se enfrenta con un equipo que viene de ganar su propio Clásico. Independiente de Neuquén le ganó a El Biguá de Neuquén por 68-63 en el debut, en el primer partido de ambos en la competencia. En ese partido fue figura Josefina Torruela, es una de las destacadas Independiente de Neuquén, con 17 puntos y 6 rebotes, y Jacqueline Soto, atención a este nombre, en ese partido tomó 14 rebotes y sumó 13 puntos, dominó la pintura. Bueno, vamos a ver si acá en el duelo con la experimentada Giselle Botta, quién se termina imponiendo. Van a empezar a enfrentar equipos de un nivel superior. Tenemos que ver cuán preparadas llegan las chicas y cómo responden a esas circunstancias excepcionales, ¿no? A esa presión de jugar a otro ritmo y con jugadoras, enfrentando a jugadoras de otro nivel. El plantel que tiene Boca, por ejemplo, en esta liga femenina, tiene muchísimo talento. Realmente tiene muchas de las mejores jugadoras del básquet argentino, están reducidas y juntas en un mismo plantel. Bueno, hoy Boca juega contra Unión Bahía a las 20:30, este partido que se va a jugar en el José Martínez de Bahía Blanca, ¿no? Los dos partidos tienen que ver algo con el José Martínez. El José Martínez está en todos lados, pero es otro dirigente de Bahía Blanca, de Villa Mitre, que está allí. Bueno, Unión Bahía va a tener en este caso su estreno absoluto en la liga femenina con un plantel que combina jugadoras locales y la incorporación de Agustina Leguizamón, ex Quimsa y de último paso por Pacífico de Neuquén. Pero Bahía también, como tuvo Quilmes y Peñarol en el Clásico, una noche excepcional para el básquet femenino de la ciudad. Bueno, Unión Bahía hoy va a ser su estreno en casa y nada menos que contra Boca, el equipo que lidera Luciana de la Barba, que es una de las mejores jugadoras del básquet nacional en este sentido, ¿no? Siempre controversial igual Luciana, porque también no tiene filtro cuando ve algo que no está bien, y así le ha costado también algunas convocatorias a Selección Argentina en su momento. Ella compartió, por ejemplo, plantel con Juana Barrio Nuevo en el Talar, era una de las grandes figuras del Talar, campeón de la Liga Nacional Femenina por primera vez en su historia el Talar. En aquel equipo estaba Juana Barrio Nuevo, hoy jugadora de Quilmes, ¿no? Por ejemplo. Pero bueno, de a poquito iremos viendo cómo se da esta historia. Recordamos que Quilmes en la rama femenina juega hoy a las 9 de la noche con Independiente de Neuquén, y mañana juega con el Biguá de Neuquén también a las 9. Y mañana juega Peñarol femenino contra Unión Bahía. O sea, después del partido de Boca de hoy, mañana juega contra Peñarol. Así que, bueno, ya la intensidad del básquet. Si teníamos una agenda muy, muy acotada siempre con el básquet entre Peñarol en Liga Nacional, Quilmes y Unión en la Liga Argentina, ahora le agregamos Quilmes y Peñarol en la Liga Nacional Femenina. O sea que la agenda va a ser así todo el tiempo. 2-3 partidos, todo seguido, todo mezclado. Bueno, trataremos de ser prolijos en llevarles a ustedes cómo se va desarrollando todo en estas interesantes competencias donde tenemos representación marplatense. Nos vamos a la pausa, 11:13, la hora en la ciudad de Mar del Plata, cielo nublado, estoy haciendo fuerza para que se corran las nubes, de a poquito lo lograremos. Pausa y ya venimos.
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mucho, pero vamos a tener que acostumbrarnos a hablar mucho de básquet en cada uno de los programas porque tenemos muchos partidos, ¿no? Aquel que dice, oh, pero ¿cuánto básquet vas a hablar? Y bueno, tenemos un montón. Tenemos cinco equipos

0: en lo más alto del básquet argentino. Qué sé yo, yo lo tomaría como algo bueno. No lo que yo hablo, por ahí eso es cansador. Pero tener 5 equipos jugando entre la mayor categoría y la segunda categoría, en el caso de la rama masculina, segunda categoría más difícil a veces que la Liga Nacional, bueno, lo tomaría como un aspecto extremadamente positivo que tiene el deporte de Mar del Plata. A eso le sumamos lo que hablábamos ayer con Juan Ignacio Mació, que de a poco está volviendo 11 Unidos a tratar de jugar en la elite del vóley. En definitiva, qué sé yo, a mí me parece que son cosas muy positivas. Respecto del fixture de esta Liga Nacional de Vóley Masculina, que en realidad es Liga Nacional, pero es la segunda categoría del vóley argentino, todavía no tienen fixture y me parece que no van a tener fixture por un rato largo. ¿Por qué? Porque hay que acomodar muchas piecitas y no sé si todavía están muy actualizados con organizar un fixture, ¿viste? Que no son como la AFA, ¿viste? Que te ponen en este va 1, 2, 3, ese señor que explica, lo tenía que mandar a la FEBA, a la Federación de Voley Argentina, al señor ese de los sorteos de la AFA que explica cosas que ni él entiende, pero te la explica, es un menjunje bárbaro, pero una vez que sorteaste, ya le pusieron un número a cada uno, termina, pum, se publica automáticamente el fixture porque ya tienen los cruces todos establecidos de acuerdo al numerito que les toca en ese cruce, ¿no? Está todo automatizado. Bueno, acá no, porque hay que coordinar el tema de la logística. En el fútbol, sobre todo en las categorías más altas, el que te toca y arreglate. Acá no, acá la idea es que todos queden conformes, que nadie se queje, que el que sale a Santa Fe en un solo viaje meta todos los partidos de los equipos de Santa Fe, que después los santafesinos cuando vienen para acá jueguen con los que están, digamos, cerquita desde el punto de vista territorial, que vengan a Mar del Plata y aprovechen, jueguen con otro de pasada, de ida o de vuelta. Bueno, todo eso, coordinarlo y hacerlo un fixture, la verdad que es un laburo que no me gustaría tener en ningún torneo, en ninguna índole, pero bueno, es lo que le falta. Todavía el fixture de la Liga de Vóley no sabemos muy bien cómo va a ser. ¿Hay tiempo? Sí y no, porque empieza el 8 de enero, vos ya tenés que ir planificando los viajes y toda la historia, que no es fácil para cuando tenés que viajar con 25 personas, y sobre todo en verano, viste que hay muchas plazas que por ahí tienen una capacidad hotelera con un poco más de reserva. Entonces, bueno, todo eso lo necesitan los chicos cuanto antes. Por ahora les dijeron, vamos a tirar primero un borrador, vamos a ver qué pasa, vamos a ver cuántas quejas recibimos y en base a eso tratamos de acomodar lo que es un Tetris de fechas prácticamente imposible, ¿no? Che, hay una noticia que tiene que ver con el Chapu Nocioni por estas horas. Se informa desde Corrientes, en Itatí. El Chapu Nocioni estaba en medio del río Paraná, en una embarcación en la cual circulaba con un amigo y con un guía que lo llevaba a recorrer la zona. Bueno, estaban volviendo hacia la costa de Itatí y tuvo la desgracia, la lancha en la que venía Chapu Nocioni, de chocar contra la otra lancha de prefectura, que andaba ahí realizando tareas de prevención y de vigilancia. Bueno, se le dio esta situación. Iban dos efectivos de prefectura a bordo de esa lancha. En la otra estaban el guía, el timonel, Chapu Nocioni y un ingeniero que es amigo del deportista. Y bueno, terminaron con heridas. Hay dos heridos pertenecientes a la prefectura, los dos que venían ahí. Los dos ocupantes de la lancha terminaron heridos. Qué mala suerte, ¿no? Ninguno de gravedad, dijeron en un comunicado oficial. La embarcación es oficial, aunque no identificable, que estaba realizando tareas de sondeo por la crecida del río y realizando prevención en las cercanías de la isla Gato. Por eso es que no tienen las insignias oficiales de la fuerza. Todo medio raro, ¿eh? Quienes lo chocaron eran pescadores que volvían hacia la zona del puerto, pero en ningún momento intentaron esquivarlos o frenar su marcha. Los impactaron directamente, dijeron. Bueno, el caso se manejó con total hermetismo, pero se filtró a través de los pobladores de la localidad que fueron testigos del movimiento de la ambulancia en la zona costera. Y bueno, cuando lo vieron a Nocioni, se armó un lío bárbaro, claro, porque la noticia acá es que chocó Nocioni, aunque Nocioni no, por ahí no tuvo nada que ver con el impacto. Pero bueno, pasó un mal momento, no resultó lesionado, eso es lo que debemos destacar de Chapu, está bien, pero bueno, es una realidad y lo queríamos marcar también. Bueno, se cayó la gira por Asia del seleccionado argentino de fútbol para noviembre, la fecha FIFA que se viene, todavía no tiene amistosos, todavía no tiene rivales. Vayan pensando todos esos países africanos en levantar la mano, porque solemos ir a destinos inhóspitos con la selección argentina, o hacer que vengan seleccionados como el de Burkina Faso, que fue un papelón lo que hicieron, o como el de Benín, pobres muchachos que no sabían ni por dónde encarar, en definitiva. Bueno, se está empezando a hablar de un posible amistoso con Uruguay, en el clásico del Río de la Plata. Esto se podría jugar en la Bombonera, cancha de Boca. La última vez que Uruguay jugó en la Bombonera le ganó a la Argentina, uno de los pocos partidos por eliminatoria que perdió en el ciclo Scaloni. Este duelo sería el segundo de la fecha FIFA. La AFA tiene planes de que el primer partido sea en el interior del país y Costa Rica sería el rival. ¿Le van a seguir trayendo gente que no tiene nivel al seleccionado argentino? Yo sé que es un inicio de ciclo, pero qué sé yo. Uruguay está bien. Si Uruguay se concreta, está bien. Es un rival de exigencia. ¿Es siempre el mismo? Sí, pero te exige. Te exige en serio. No como Benín, que atacó dos veces y pensábamos que Benín nos iba a ganar el partido. Eso no es exigencia. Exigencia real de equipos con los que competís después también todo el tiempo. Bolivia, bueno, también. Por lo menos está en la misma zona sudamericana. Sabemos que lo vamos a enfrentar en eliminatoria y en la Copa América del 2028. Pero que te traiga Costa Rica, Guatemala, todos esos seleccionados, para mí ya empieza, cuando es para llenar un bache o cuando es una fecha donde decís, bueno, los europeos están en la suya, los asiáticos tenés que ir allá porque juegan ellos de local y tenés que ir allá. Bueno, pero fue Ecuador a Asia, fue Colombia a Asia. ¿Por qué no podemos ir nosotros también una vez allá? ¿No? En definitiva, a medirte con tipos de otro nivel, de otro ritmo, de otro estilo de fútbol. Porque después llegamos a esta realidad que siempre nos pasa, que estamos en la previa de un mundial, tampoco se pueden organizar amistosos fuertes en la previa del mundial, o ningún equipo se quiere arriesgar, y terminás en la nada misma, ¿no? Argentina jugó 3 partidos amistosos, despedida de Messi de por medio, y el total fue 14-0. ¿De qué te sirve eso? ¿Cuánto te sirve eso? ¿Qué real medida podés tomar o dimensión podés tomar del nivel que tiene el seleccionado argentino? Porque después, ¿qué nos parece? Que todos los chicos que están por debajo, los Nicopá, los Mastantuono y todo, decimos, ah, están a buen nivel, vamos a seguir la misma. Pará, jugaron contra Benín y Burkina Faso, ¿me entendés? O sea, juguemos contra selecciones fuertes y ahí vamos a medir si Mastantuono está para lo que está, si Nicopá está para lo que está o lo que creemos que está, si Agustín Giai va a ser el lateral o no va a ser el lateral. Esto está todo bárbaro, pero después hay que ver, porque la Argentina se hizo selección argentina jugando contra los mejores, porque les ganamos en la Copa América, dijo el Mosquito, a los mejores, y jugando bien contra los mejores, y ganando partido importante contra los mejores. Ahora, en algún momento tenés que elevar un poquito la vara. No pretendo tampoco que me traigas a España a jugar todo un partido acá, sabemos que no se puede. Un poquito, un pasito más arriba. Los asiáticos, y los asiáticos son equipos recontra intensos, te van a exigir desde lo físico un montón y técnicamente han crecido mucho. Incluso van los sudamericanos a jugar allá y les cuesta horrores ganarle. Bueno, mirámonos ahí a ver cómo estamos. O algún africano, pero mejor africano. Un equipo a un nivel un poquito más elevado que el propio Burkina Faso o Benín. Pero bueno, parece que el hecho es hacer negocios. La fecha es del 9 al 17 de noviembre y en esos dos va a haber 2 partidos, uno podría ser Uruguay, el otro podría ser Costa Rica en el interior del país. Simplemente eso. ¿Qué va a pasar? No lo sabemos. 11:26, la hora en la ciudad de Mar del Plata. Pausa, ya venimos.
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0: 28 la hora en estos momentos en la ciudad de Mar del Plata, con esta jornada que, bueno, pinta mucho mejor de lo que parecía en el día de ayer. Yo ya estaba poca esperanza de que todo pudiera ser bueno, pero bueno. Esto es importante, mirá, tenemos fútbol internacional. Ayer tuvimos el empate muy con mucha polémica de Sarmiento de Junín y River, 1-1. Con el gol que le ganaron a Montiel por una supuesta mano de Fausto Vera, que la toca con la mano, pero en realidad, bueno, los hinchas de River dicen que no la tocaron, bueno, qué sé yo. Lo anularon al gol, después llegó Montiel con el gol del empate a los 71. River está fuera de zona de clasificación, ya con la misma cantidad de partidos que el resto, y en zona de riesgo por la Sudamericana. Está dentro de la Sudamericana del año que viene, pero está todo muy pegadito ahí. Veremos cómo se cierra el campeonato. Hoy está bajo las críticas, no solamente River y cómo juega River, sino las preguntas que le hicieron a Montiel en el final, en la transmisión oficial. Pero bueno, más allá de eso, ayer Palmeiras le ganó 2-1 a Fluminense con un gol del Flaco López para abrir la cuenta. El 2-1, el 1 de Fluminense fue a los minutos 93. Eso le da vida al Flu. Atlético Mineiro le ganó 3-0 a Montevideo City Torque, le pegó una paliza fenomenal. Y ayer tuvimos una jornada de Champions realmente apasionante, con la victoria del PSG, 4-2 a Manchester City, 4-3 del Real Madrid a la Roma, 3-2 del Betis al Porto, 3-2 del Feyenoord al Como, 6-3 del Liverpool al LASK. Y acá, viste, nos conformamos con un 1-0 corto sin patear al arco en Copa Sudamericana o en Copa Libertadores. Allá se matan a pelotazos. 6-0 de Aston Villa, que no entró Emiliano Buendía al final, al Fenerbahce como local. Se matan a goles en estos torneos europeos y más aún en la Champions. Pero hoy es momento de Estudiante de La Plata. Tiene que jugar contra Flamengo como local, el primero de los partidos de semifinal de la Copa Libertadores. Y hoy empieza la fecha del fútbol argentino. 20 horas, Huracán, Gimnasia de La Plata, 21:30, como decíamos, Estudiantes de La Plata, Flamengo. Pero acaba de comunicar Estudiantes de La Plata que Conmebol rechazó el pedido de inscripción de Marcos Rojo. El club manifiesta que el registro del jugador fue realizado en un tono de acuerdo con la normativa vigente, expresa su disconformidad con la decisión adoptada por Conmebol, toda vez que en recientes casos dicho organismo emitió dictámenes favorables, dándole curso a la inscripción de jugadores cuya solicitud fue realizada en idénticas condiciones de la de Marcos Rojo. En este caso, Conmebol debió haber aplicado idéntico criterio. En este entendimiento, tratándose de un reclamo justo, el club recurrirá al TAS solicitando la aplicación de una medida cautelar que revierta lo resuelto. Esto lo publicó hace 16 minutos, Estudiantes. Pero tiene que jugar el partido esta noche. El TAS no va a intervenir de acá a la noche. Así que para el partido de esta noche, Marcos Rojo no va a estar. No sé, por ahí hasta le hace un favor a Estudiante, porque como venía jugando Marcos Rojo en Racing, por ahí hasta le hace un favor. Pero bueno, tanto lío, tanto revuelto para sacárselo a Racing y llevarlo a Estudiantes, bueno, no se lo habilita, en este caso Conmebol, para que esté en el partido de esta noche. Así que no va a estar Rojo, una de las principales incorporaciones para esta semifinal de Copa Libertadores.
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0: Bueno, femenina mayor de

denunció que ya venía con denuncias de acoso sexual en Bahía Blanca. Muchas jugadoras de primer orden de Mar del Plata, de los equipos más importantes, renunciaron al seleccionado, diciendo, bueno, poniendo una voz de alarma, diciendo, no, mientras esté este señor acá, nosotras no vamos a jugar, porque pasa esto. Bueno, no le dieron bola, se quedaron afuera del seleccionado, y ahora eso entró en una etapa de recambio, porque tenés que llamar a otras jugadoras y obligatoriamente empezaron a aparecer las jugadoras más jóvenes dentro del equipo. Bueno, en ese equipo que está jugando hoy, que ahora dirige Germán Temperley, perdieron 3-1 con la Asociación de Bahía Blanca en el primer partido disputado en el día de ayer. Ese partido contó con un primer gol en el primer cuarto a los 13 minutos de Valentina Gallo para Mar del Plata, y después apareció Gabriela Ludueña, jugadora que pasó por Mar del Plata en algún momento también, ex Leona, de Montehermoso en realidad, aunque represente a Bahía, Agustina Lertora y Lucía Alejo, los tres goles del conjunto bahiense, que bueno, empató en el segundo cuarto y en el último cuarto terminó metiendo los dos goles de la victoria, los de Lertora y Alejo, victoria 3-1. Hoy Mar del Plata juega su segundo partido dentro de esta competencia, en este caso contra Litoral, y desde las 18:30, ese es el horario del partido. Los partidos se están transmitiendo por el canal de YouTube de la Asociación Marplatense de Hockey, así que si los quieren ver, los van a poder observar allí. En definitiva, y después de este partido, donde Litoral ayer le ganó a Buenos Aires, partido que no estaba en los planes. Para que te des una idea, en Buenos Aires juega Mercedes Artola, la arquera suplente de las Leonas. Juega Lara Casas, Leona. Zoe Díaz, Leona. Todas campeonas del mundo. Micaela Retegui, la hija del Chapa, que no fue campeona del mundo, pero estuvo en selección mucho tiempo. Delfina Merino. Sophie Cairo, la autora del gol que consagró el penal australiano que le dio a la Argentina el título mundial. Es la capitana de Buenos Aires. Bueno, a todas esas jugadoras, ayer Litoral le ganó. Y fue un gran triunfo realmente para Litoral. 2-1. Hoy tienen que jugar contra este equipo que le ganó a Buenos Aires. O sea que las perspectivas no son muy buenas. Pero bueno, estás jugando, te estás midiendo y cada partido es distinto. Y después el viernes van a terminar la fase regular jugando contra Buenos Aires a las 16:50, cerrando fase regular. Los dos primeros van a semifinales. Terceros y cuartos juegan por la reclasificación. ¿Sí? Estamos hablando de un campeonato de altísima exigencia y donde Mar del Plata apunta primeramente a la permanencia. Después todo lo demás será un bonus, un extra de esta historia. Pero bueno, por ahora el debut fue con derrota en esta fase regular. Hoy vuelven a enfrentarse desde las 18:30, ahora con Litoral, por lo cual va a ser un partido de mucha dificultad también. Y hoy empieza el seleccionado masculino de Mar del Plata su participación en el campeonato Ascenso B, que se está jugando en San Rafael, en Mendoza. Ahí ya empezó la acción, hoy tempranito por la mañana, pero Mar del Plata va a tener su estreno dentro de esta competencia un poco más tarde, en realidad, ¿no? Porque, bueno, en esta oportunidad el equipo de nuestra ciudad, que llega con una base, como decíamos ayer, muy fuerte de lo que es MDQ06 Hockey Club, pero con jugadores de Náutico, algunos que vienen desde Buenos Aires también a jugar. Bueno, Mar del Plata va a debutar a las 2 de la tarde contra San Luis, primer partido que tienen. Mañana doble jornada, mañana 10:40, mientras estemos nosotros al aire aquí en la 99.9, van a estar jugando contra Río Negro y van a cerrar el día 17:20 del viernes contra Sudoeste, ¿no? Acá también, misma idea, tratar de quedar entre los dos mejores y meterse en las semifinales para ir por el ascenso. Ese es el objetivo, tratar de llegar a pelear por el ascenso hasta donde se pueda. Pero todo este torneo, por supuesto, estos dos torneos son los más destacados que podemos encontrar en materia de hockey para los seleccionados más importantes de Mar del Plata, ¿no? Toda una etapa de preparación, de ver cómo puede ser competitivo. Mar del Plata en damas, sabiendo que jugaba en la A, llamó y convocó a varias de sus jugadoras en Buenos Aires, pero bueno, aún así el nivel de algunos equipos es muy fuerte, ¿no? Y Mar del Plata todavía creo que en ese sentido está para pelear permanencia y nada más, ¿no? Ya veremos, ojalá sea lo contrario y puedan pelear por una semifinal, pero ya el inicio de ayer, la derrota, lo deja muy... Tendría que ganarle al Litoral y a

0: Buenos Aires para tener chance de clasificar. Sería una epopeya, realmente. Ojalá lo puedan lograr las chicas, pero es muy difícil, eso está claro. Cerramos el bloque de hockey, 11:38, nos vamos a la pausa, ya venimos.
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0: Bueno, 11:41 la hora en estos momentos en la ciudad de Mar del Plata. Tenemos por delante todavía mucha información, como la que, bueno, podemos brindar en el contexto también del tenis, porque hemos tenido una buena victoria ayer, finalmente, de Francisco Comesaña en segunda ronda, pudiendo superar ese umbral que le había sido prácticamente imposible en la última instancia, ¿no?, de poder ganar o hilvanar un par de victorias de manera consecutiva. Le estaba costando mucho, y a partir de la confianza que te dan las victorias, ¿por qué no pensar en que se puede empezar a revertir este mal año justo en el tránsito final del mismo, ¿no? Ver si sirve de esa manera que estas victorias te suban el ánimo y puedas empezar, porque la verdad es que tienen muy poco de inactividad los jugadores, ¿no? En líneas generales son simplemente un par de un mes y moneditas, y como siempre tenés que prepararte para algo, en definitiva, siempre tenés un objetivo en el corto o mediano plazo. Algunos empiezan a jugar la temporada en la última semana del año, porque hay torneos del otro lado del planeta, en Australia, en Oceanía, donde empezás la temporada oficialmente y ya preparándote para el Australian Open. Bueno, llegar a ese momento con un poco más de tranquilidad. Bueno, ayer Comesaña le ganó 6-1, 6-4 a Felipe Meligeni, al brasileño, y de esta manera se metió en los cuartos de final del torneo de Santa Cruz de la Sierra en Bolivia. No es en altura, Santa Cruz es de las zonas más bajas de Bolivia, al nivel del mar, y ahora va a tener que enfrentar a Genaro Olivieri, ¿sí?, contra, en este caso, Meligeni. Tenía un historial favorable 4-1, que era, quedó 5-1, y contra Genaro Olivieri también tiene un historial bastante largo. En 2018 jugaron dos veces en un Argentina F1 y Argentina F5, o sea, los niveles más bajos del tenis profesional, torneos ITF, ni siquiera ATP. Bueno, ahí por el 2018 se empezaron a enfrentar. Olivieri tiene 28 años, Comesaña tiene 25. Dos victorias ahí en el 18 de Olivieri. En el 19 jugaron un M25, también victoria de Olivieri. En el 2020 jugaron cuarto de final del M15 de Cancún, también ganó Olivieri. Y recién en 2022, jugando torneos ya de Challenger en Coquimbo y en Santa Cruz de la Sierra, paradójicamente en el 2023, 2022 y 2023, ahí logró las primeras victorias Comesaña. Se enfrentaron 6 veces, 4 ganó Olivieri, y las últimas 2 las ganó Comesaña. Pero eso fue hace 3 años, pasó una eternidad. Comesaña, su mejor momento en el circuito. Olivieri, que hoy está 287 del mundo, lo mejor que pudo llegar a estar fue 131 del mundo. Y Comesaña llegó a estar 54, casi top 50. ¿No? Ese fue su mejor ranking en su momento. Bueno, para Comesaña la oportunidad, no hoy, sino mañana, de poder dar un pasito más, meterse en una semifinal de campeonato y empezar a soñar con que la recuperación o el destrabe psicológico y físico que está atravesando, bueno, se pueda romper de una buena vez. Por ese lado del cuadro viene Thiago Seidel-Weil, que es el tercer favorito, el brasileño. Un alternate argentino que, bueno, es de apellido Zárate, se llama Carlos María Zárate, y Nico Kicker y Facundo Mena, que se tienen que enfrentar. Mena es el séptimo preclasificado. Nico Kicker nunca terminó de despegar, lamentablemente, más allá de aquel momento de relumbrón que tuvo, que fue 78 del mundo. Bueno, ya a sus 34 años, hoy está 351, lejos del protagonismo. Bueno, son los protagonistas que se vienen. Después de Olivieri, si hay después de Olivieri, si puede ganar Comesaña de nuevo, máximo favorito además, Fran, de este torneo, 75% de probabilidad de que le toque un argentino, y si no, el brasileño Wild, que no sería extraño porque es el tercer preclasificado. Del otro lado quedan Guido Justo y Juan Manuel Lacerna, los únicos dos argentinos que se enfrentan entre sí. Después el resto, está Hugo Delien, el boliviano, está el wildcard brasileño Guto Miguel. Y bueno, tenemos un boliviano, tenemos un uruguayo, Roncadelli, que también está jugando. Bueno, después veremos qué le toca. Pero por ahora, ya ganar dos partidos seguidos para Comesaña es una gran noticia. Y ojalá pueda hilvanar el tercero, que sería un poco romper el umbral de lo que le venía pasando. Por otro lado, tenemos el Master 1000 de Shanghái, que se está disputando, por supuesto, en estos momentos. Y donde ganó En cuarto de final, Alex Zverev, el nuevo número uno del mundo desde el lunes que viene, sólido plenamente, doble 6-4 para, contra Alex de Miner, que era el octavo favorito, un gran triunfo. Y también ganó Davidovich Fokina, el español, pero por abandono del francés Gea, 4-1 iba ganando el español el primer set y dejó la cancha. Su rival, por lo tanto, sin demasiado esfuerzo físico, Davidovich Fokina será el rival de Alexander Zverev en semifinales. Bien también por Zverev, que no solamente le dan las cuentas para llegar a ser número uno del mundo, sino que además sigue avanzando y protagonizando este Master 1000. Del otro lado, bueno, esta noche van a jugar Rafa Jodar, el español, contra Casper Ruud, y Daniil Medvedev contra Tommy Paul. De ahí saldrán los otros dos semifinalistas de este interesante torneo que nos ha dado nada menos que un nuevo número uno del mundo a partir de la próxima semana. Cuando vuelva Sinner, cuando esté pleno Alcaraz, que va volviendo de a poquito, bueno, va a estar linda la pelea porque los puntos a defender el año que viene también serán pocos. Alcaraz, la primera parte del año, no jugó 5 meses. O sea, va a tener muy pocos puntos para defender. Todo lo que gane te tira estrepitosamente hacia arriba, así que va a ser un lindo desafío. Nos vamos a la última pausa, 11:48, la hora en estos momentos en la ciudad de Mar del Plata, y recién ahora nos ponemos a tono, ya venimos.
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0: Bueno, parece que el clima quiere mejorar, quiere asomar. El sol ya está cansado también, está escondido, quiere salir un poco. Hoy, en este contexto, que parece bastante promisorio, al menos, se reprogramó el partido que ayer se debió suspender entre Almagro Florida y Albert Verás. En realidad, Albert Verás y Almagro Florida, que era el último ya de la fase regular para el torneo clausura de la Liga Marplatense. Ayer las condiciones climáticas no eran las óptimas, por supuesto, y por eso se pasó para hoy, jueves 15 a las 15. Así que fácil de memorizar. En este caso, bueno, se va a jugar este partido, este definitivo duelo, interesante para cerrar la fase nomás y empezar a enfocarse, por supuesto, en lo que se viene, que también es muy interesante. Ayer empató la reserva de Aldo Civi, un empate 1-1 por la fecha 13 contra Rosario Central. Empezó ganando Central con el gol de Ramiro Barrientos y apareció Alexis Devesa para marcar el empate. Llega a 13 puntos el equipo de Mariano Felices en este campeonato, complejo campeonato, no le ha sido fácil, pero bueno, siempre en realidad el objetivo de todo esto es que después te aparezcan los Anso, los García en primera división, ¿no? Que los puedas tener de buena forma. También te reitero lo que te comentaba al principio del programa, ya está todo definido, el sábado a las 15 horas en el José Alberto Valle, Kimberley, Deportivo Rincón, para defender la ventaja que se trajo de Rincón 1-0 el conjunto marplatense. Marcos Liuzzi de Ayacucho, el árbitro principal, con Malvina Giel y Cristian Pasquetín como asistentes. El domingo 15:30 en el Minela, la posibilidad cierta y concreta de clasificarse finalista del Federal A para Alvarado, enfrentando a Chipoletti de Río Negro. Se trajo una derrota 1-0 del sur de nuestro país. No van a estar Facundo Centurión y Germán Sosa expulsados, pero bueno, este partido que va a dirigir, pobre, me apiado de su alma, Gustavo Benítez de Salta, va a ser un partido recontra caliente, va a tener a Guido Córdoba y Luciano Díaz como jueces de línea. ¿Sí? Esto era importante porque después del acento que se hizo sobre el arbitraje de Fernando Reckers allí en el sur, bueno, este partido también va a ser de una tónica bastante elevada. Y el domingo también, pero a las 4 de la tarde, Quilmes, el cervecero que está jugando el Regional Amateur, juega su partido de vuelta como visitante frente a Ministerio de Obras Públicas de Quequén. Le ganó 4-0 en el partido de ida. Tiene que sostener esa ventaja. No parecería muy difícil poder hacerlo, pero bueno, los partidos hay que jugarlos. Como Quilmes ganó 4-0 como local, ¿por qué no puede hacerlo el MOP, el Ministerio de Obras Públicas? Bueno, el árbitro es de Coronel Vidal, Lautaro Moyano. Se llama Lucas Bernardi, que no es el que jugaba al fútbol, y Juan Cruz Díaz, los jueces de línea, en este caso designados para este compromiso. Ya todo esto de manera oficial, por eso lo ratifico. Ya se sabía que el partido de Alvarado iba el domingo a las 3:30, que es el día y horario que más utiliza, además Día de la Madre el próximo domingo. Pero bueno, hay mucha actividad en Mar del Plata que no se va a hacer por el Día de la Madre, ¿sí? Tratando de conservar la posibilidad de estar con la familia en ese día, hay actividades que, bueno, han elegido también o desempeñar toda esa actividad el sábado, o por lo menos y al menos dejar el domingo libre en ese mismo sentido. Te recuerdo y te reitero que hoy tenemos el estreno de Quilmes en la Liga Argentina de Básquetbol, partido que se va a jugar a las 9 de la noche contra River. Y en paralelo a ese debut del equipo de Sebastián Saborido, vamos a tener al equipo femenino de Quilmes jugando su segunda fecha de Liga Nacional frente a Independiente de Neuquén. Mañana vamos a tener Peñarol jugando contra San Lorenzo por la Liga Nacional. El Peñarol femenino jugando contra Unión Bahía en condición de visitante. Y a Quilmes jugando contra el Biguá de Neuquén. Tres partidos de básquet mañana por la noche para Mar del Plata, así que son horas intensas. Hoy 2, mañana 3, hoy la centralidad la toma el Club Quilmes en este caso con sus dos equipos en competencia y en paralelo, los dos también a partir de las 9 de la noche. Además, bueno, vamos a estar atentos a lo que hacen los seleccionados de Mar del Plata en hockey en el campeonato argentino y a todo lo que vaya pasando a través de marcadeportiva.com, de nuestro sitio web, que está ya próximo, en 15 días, cumplimos 20 años siguiendo al deporte de la ciudad de Mar del Plata todos los días de la semana del año. Y bueno, no tenemos día libre, no hay pausa en ese sentido. Nos vamos porque no nos queda más tiempo y además porque queremos ir a ver el sol un ratito, porque parece que nos toca. Mañana nos reencontramos a partir de las 10 de la mañana, como siempre, en la 99.9. Que tengan una buena jornada. Adiós.
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10: En 99.9 es la hora 11:58. La temperatura en la ciudad de Mar del Plata,
11: 11 grados, 7 décimas.
10: La sensación térmica,
11: 11 grados, 2 décimas.
10: La humedad, 86%.

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5: En 99.9 es la hora 12:12. 32 minutos. La temperatura.

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1: La concejal Mariana Cuesta.
2: Nosotros el martes en la Comisión de Educación se trataba esta adenda de un convenio que hubo en 2024 y la verdad que había muchas cosas que necesitaban un poco más de claridad, un poco más de luz, por eso hicimos un pedido de informe. Para poner en contexto, en el año 2024 el INCA y el EMTUR firman un convenio para hacer el Festival de Cine de colaboración. En ese convenio el municipio tenía que pagar a 10 invitados extranjeros, pasaje y alojamiento, y organizar la ceremonia de inauguración. Esta adenda del 2026 lo que dice es que cambia esos 10 invitados extranjeros por 1000 noches en hoteles 5 estrellas. Entonces, nosotros cuestionábamos no que el municipio colabore con el INCA para hacer el Festival de Cine, que nosotros estamos de acuerdo que eso suceda, pero sí que creíamos que debiesen explicar un poco este cambio entre 10 invitados y 1000 noches en hoteles 5 estrellas. Y entre las cuestiones también que se cambian es, por ejemplo, que el municipio durante el año 2024 y 2025 tuvo los derechos de imagen de explotación de todo lo referido al Festival de Cine, es decir, que de transmitir las ceremonias a, no sé, hacer una alfombra, hacer un programa en alfombra roja, si así quisiera, y este año pierde esos derechos de imagen, y además tiene que sostener la publicidad en calle y todo tipo de publicidad en cartelería, etcétera, del festival también el municipio. Entonces, bueno, quisimos que esta adenda, que parecía como un trámite que iba a pasar, debiese tener alguna explicación de por qué habían cambiado estas cuestiones.

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4: En 99.9 es la hora 13:06 minutos. La temperatura en la ciudad de Mar del Plata,
5: 11 grados 8 décimas.
4: La sensación térmica,
5: 11 grados 3 décimas.
4: La humedad, 86%.

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2: En 99.9 es la hora 14:35. La temperatura en la ciudad de Mar del Plata, 11 grados, 7 décimas. La sensación térmica, 11 grados, 2 décimas. La humedad, 86%. 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
1: El colega periodista Salva Carnicero, periodista de El Pueblo de Ceuta.
2: Es verdad que Ceuta ha cambiado desde el 30 de julio hacia adelante muchísimo y prácticamente por horas. Hubo un momento en el que se estabilizó para mal en la situación migratoria, porque el gobierno de España no ha puesto mucho esfuerzo durante el primer mes en considerar esto, por lo que creo y piensa la mayoría de expertos y especialistas, de como la mayor crisis de la historia de la democracia española a todos los niveles. Y ahora mismo, bueno, pues una crisis territorial entre la ciudad autónoma, el Estado, una crisis diplomática con Marruecos, por supuesto, una crisis económica que está empezando a venir y que probablemente venga para la ciudad, y una crisis humanitaria también por la situación de las personas migrantes que siguen en la ciudad. Ahora mismo, bueno, entraron más de 80.000 personas al menos. El 30 al 31 se fueron la mayoría, 70.000 al menos, el 31 de agosto. Y luego se han ido asentando, primero en asentamientos irregulares en las playas principalmente y en los montes, y luego ya 20 o 30, casi a partir de del día 20 después de la entrada masiva, en campamentos habilitados por el gobierno de España para afrontar la crisis de una vez. Además, hay una carencia de recursos a nivel administrativo y judicial, sobre todo para darle trámite a la cantidad de demandantes de asilo.

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4: En 99.9 es la hora 15:07. La temperatura en la ciudad de Mar del Plata, 12 grados, 3 décimas. La sensación térmica, 11 grados, 8 décimas. La humedad, 85%.

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1: Doctor Fabián Portillo, Fabián, buen día, ¿cómo estás?
2: ¿Qué tal, José Luis? ¿Cómo le va? Yo estoy en la colegiación hace muchísimos años. Pasé por todos los cargos del Colegio de Abogados, fui presidente en dos periodos, fui director de la Caja antes de ser presidente del Colegio de Abogados. Hoy me toca ser vice, luego de haber venido estos dos últimos años, del 2024, junio del 2026, como presidente de la institución. Los reclamos que hacen los jubilados son los que hice siempre yo. Y los que me preocupan desoradamente a mí, la realidad es que no la estamos pasando bien, no la están pasando bien los jubilados, que viven exclusivamente de la jubilación, es una jubilación paupérrima. Como bien se dijo al principio de la nota, no escapa a la historia de todas las cajas profesionales, únicamente la caja profesional de farmacéutico y de escribano están mucho mejor que nosotros, después seguimos nosotros y todas las demás para abajo. Hay un gran problema de ingresos y egresos. En todas las profesiones está pasando lo mismo. Cuando nosotros accedimos a la gestión hace dos años y medio, nos propusimos resolver algunas cuestiones que no estaban bien para poder en algún momento encarar el problema bien de fondo, como es el aumento, una jubilación digna que le permita al abogado, cuando cumplió 35 años de ejercicio profesional y 65 de edad, decir, bueno, o sigo porque me guste, una gran vocación y no puedo dejar de trabajar, o realmente, bueno, con esto me retiro porque ya estoy cansado, he transitado muchísimos años en esto y esto me alcanza para vivir. Eso fue mi anhelo siempre y fue mi preocupación siempre, y cuando escucho a los abogados jubilados me represento a mí.

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4: En 99.9 es la hora 15:34. La temperatura en la ciudad de Mar del Plata, 12 grados, 2 décimas. La sensación térmica, 11 grados, 7 décimas. La humedad, 86%.
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4: En 99.9 es la hora 16:04. La temperatura en la ciudad de Mar del Plata,
5: 11 grados. 6 décimas.
4: La sensación térmica,
5: 11 grados, 1 décima.
4: La humedad, 86%.
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4: En 99.9 es la hora 16:33. La temperatura en la ciudad de Mar del Plata,
5: 11 grados 6 décimas.
4: La sensación térmica,
5: 11 grados 1 décima.
4: La humedad, 86%.
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4: En 99.9 es la hora 17. 2 minutos. La temperatura en la ciudad de Mar del Plata.
5: 11 grados, 5 décimas.
4: La sensación térmica,
5: 10 grados, 9 décimas.
4: La humedad, 87%.

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2: 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En 99.9 es la hora 17:31. La temperatura en la ciudad de Mar del Plata.
3: 11 grados, 5 décimas.
2: La sensación térmica.
3: 10 grados, 9 décimas.
2: La humedad, 87%.
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4: En 99.9 es la hora 18. 4 minutos. La temperatura en la ciudad de Mar del Plata,
5: 11 grados, 3 décimas.
4: La sensación térmica,
5: 10 grados, 8 décimas.
4: La humedad, 87%.
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3: En 99.9 es la hora 18:31. La temperatura en la ciudad de Mar del Plata,
4: 11 grados, 3 décimas.
3: La sensación térmica,
4: 10 grados, 8 décimas.
3: La humedad, 87%.
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3: En 99.9 es la hora 19. 3 minutos. La temperatura en la ciudad de Mar del Plata.
4: 11 grados, 5 décimas.
3: La sensación térmica.
4: 10 grados, 9 décimas.
3: La humedad, 87%.

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0: En 99.9 es la hora 19:33 minutos. La temperatura en la ciudad de Mar del Plata,
1: 11 grados, 2 décimas.
0: La sensación térmica,
1: 10 grados, 7 décimas.
0: La humedad, 87%.
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4: En 99.9 es la hora 20:04 minutos. La temperatura en la ciudad de Mar del Plata,
5: 11 grados 2 décimas.
4: La sensación térmica,
5: 10 grados 7 décimas.
4: La humedad, 87%.
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4: En 99.9 es la hora 20:33. La temperatura en la ciudad de Mar del Plata, 11 grados, una décima. La sensación térmica, 10 grados, 5 décimas. La humedad, 86%.
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5: En 99.9. Es la hora 21, 3 minutos. La temperatura en la ciudad de Mar del Plata,
6: 11 grados, una décima.
5: La sensación térmica,
6: 10 grados, 5 décimas.
5: La humedad, 85%.